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0: Gracias.
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1: Muchas gracias. Muchas gracias.
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2: Muy buenos días, ¿cómo estamos? Un gusto saludarlos, un placer nuevamente estar junto a todos ustedes. Bienvenidos, ¿cómo les va? Qué niebla esta mañana, se veía poco y nada, Bueno, acá estamos para acompañarnos hasta las 10 de la mañana. Vamos a estar repasando diversos temas de actualidad, como siempre con nuestro estilo, con nuestra comunicación de ida y vuelta con todos ustedes y la música que ya comienza en las mañanas de Mágica.

0: Temperatura actual 13 grados 4 décimas, el cielo está cubierto. La máxima prevista para hoy 22 grados, para la tarde probables precipitaciones aisladas. Para mañana miércoles 8 la mínima, 16 la máxima, nuboso cubierto, precipitaciones y probables tormentas mejorando hacia la tarde. El jueves 4 la mínima, 17 la máxima, cielo nuboso, periodos de algo nuboso. Algunos pronósticos hablan de rachas de viento de hasta 50 kilómetros en la hora soplando del sector noreste. El pronóstico extendido dice que el viernes tendremos lluvias, viernes y sábado. Atención, porque la máxima no superará los 21 grados y tendremos precipitaciones durante la jornada de viernes y sábado con tormentas. El domingo, algunas lluvias todavía permanecen en esta zona del país. La máxima prevista 17 grados para el domingo, desciende la temperatura. Siguen las lluvias en el comienzo del mes de agosto. Atención, reitero, viernes, sábado y domingo lluvias según el Instituto Uruguayo de Meteorología. A partir del lunes desciende un poco la temperatura con probabilidad de lluvias media según el pronóstico extendido del Instituto Uruguayo de Meteorología.
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0: Según el meteorólogo Nubel Cisneros, hay eventos adversos anunciados para lo que resta del año debido a la presencia del denominado Niño Godzilla. Mucha lluvia para primavera y verano. Según Cisneros, adelantó que no habrá transición, el invierno se va y comienza a ingresar mucho viento del sector norte, y en la segunda quincena de agosto las temperaturas ascenderán en forma rápida. Otros temas destacados en esta jornada: el Ministerio de Salud Pública informó que se completó toda la agenda abierta ayer para la vacuna gratis del meningococo. Más temas que vamos recorriendo junto a ustedes en esta recorrida que hacemos habitualmente en el comienzo de este programa. Sobre el caso Cardama, la Comisión Investigadora del Parlamento hizo algunas consideraciones y también habló el exministro de Defensa, Castaín Debat, que estuvo presente en la misma y que brindó sus declaraciones. Dijo que la actual administración tendría que haber actuado diferente a la hora de rescindir el contrato porque se expuso a Uruguay a un juicio multimillonario. Armando Castaín Debat compareció ante la comisión investigadora por el caso Cardama, sostuvo que en ningún momento sospecharon que la garantía era trucha y que la actual administración tendría que haber actuado diferente a la hora de rescindir el contrato porque se expuso a Uruguay a un juicio multimillonario. Algunos de los temas destacados: Yamandú Orsi viajó a Perú para estar en la asunción de Keiko Fujimori, la primera presidenta de ese país, que asume tras las elecciones reñidas, elecciones que tuvo ese país trasandino. El presidente Yamandú Orsi, acompañado por Lubetkin, viajaron ayer hacia Perú. Hoy participan de la ceremonia de asunción de la presidenta electa Keiko Fujimori. Fujimori tiene 51 años, venció en segunda vuelta por estrecho margen al izquierdista Roberto Sánchez. Asumirá hoy a las 12:45 de nuestro país. 8 de la mañana, 15 minutos. ¿Cómo estamos?

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1: Temas que están en la discusión política en estas últimas horas, porque el Partido Nacional propuso retomar discusión sobre allanamientos nocturnos debido a esta escalada de hechos que tiene preocupada a las autoridades nacionales del Ministerio del Interior. Según algunos legisladores del Frente Amplio, se está buscando rédito electoral con esto que está pasando, principalmente en la zona metropolitana. El senador blanco Sergio Botana dijo que tiene los votos de su bancada para avanzar en el legislativo, y su par Frente Amplista, Eduardo Brenta, dijo que se proponen soluciones mágicas. Botana prefiere que el tema se resuelva mediante la voluntad popular, aunque también están dispuestos por la vía legislativa. El tema de los allanamientos nocturnos.
2: Los narcos trabajan toda la noche y cuando la policía puede empezar a pensar en actuar, ya liquidaron toda la mercadería y ya no hay cuerpo del delito y ya no hay posibilidad de hacer nada. Y eso el país lo sabe, el drama es enorme porque lo estamos pagando con las vidas de nuestros jóvenes, que ni siquiera tienen conciencia de lo que están siendo protagonistas. Entonces, una vez más, frente a una situación de este tipo, de este nivel de delicadeza, el Partido Nacional ofrece sus votos para dar las soluciones que haya que dar al país. El país lo necesita. Entonces no es tema de especulaciones electorales ni tiempo de pensar en cosas pequeñas, hay que pensar en el país como tal, y por eso Alianza País ofreció los votos y la voluntad de llevar adelante una solución para el allanamiento nocturno, que siempre preferimos que sea con pronunciamiento ciudadano, siempre preferimos que sea con la voz y el mandato de la mayoría ciudadana, pero bueno, que en todo caso hay otros mecanismos también por ley constitucional, ese tipo. El senador Carlos Daniel Camín va a encabezar un grupo de diálogo en ese sentido, e irá teniendo en las próximas semanas, en los meses próximos, los acercamientos con los actores políticos, porque además gente de todos los partidos ya ha visto la necesidad de este tipo de soluciones. Acá hay proyectos de todos los partidos en este sentido, por lo cual sencillamente hay que ponerse de acuerdo.
1: Eran las palabras del senador Sergio Botana. Eduardo Brenta habló de este tema y llamó a la coherencia cuando se refiere a las posturas que en este caso ha presentado el Partido Nacional.
3: El exministro Martinelli planteaba el hecho de que no era un problema de gestión ni de leyes, sino que era básicamente un problema vinculado a la conducción del ministerio. Claramente hay quienes piensan en el Partido Nacional que el tema es la conducción, o sea, la responsabilidad del ministro, y quienes piensan que hay que ir por la vía legal. Me parece que esto muestra la actitud absolutamente errática de la oposición en materia de seguridad, que en general critica, ha entrado en la zona del pedido de la renuncia del ministro a un año y medio aproximadamente de inicio de la gestión, que algunos ponen el acento en la gestión del ministro, otros en la necesidad de modificar aspectos legales, y en realidad creo que es el resultado de la política absolutamente errática y desacertada que se llevó en el periodo de gobierno anterior, que fue el periodo de mayor crecimiento de los homicidios y de los delitos en general, salvo el periodo obviamente de la pandemia, donde hubo una reducción de la movilidad que hizo que bajaran naturalmente los delitos. En este sentido, me parece que el Partido Nacional, si efectivamente quiere aportar a este debate, debería tener primero cierta coherencia a la hora de evaluar cuáles son sus propuestas en materia de seguridad pública. Es un planteo básicamente que tiene que ver con que se realiza en medio de un acto político, que nunca fue planteado en ámbitos de diálogo y coordinación respecto a este tema, ni en comparecencia del ministro anteriormente, y es una medida aislada cuando está claro que el abordaje de los temas de seguridad tiene que ser desde todos los ángulos. Y tal como lo está haciendo el gobierno a través del programa Más Barrio, con una intervención donde participen además los actores sociales, donde participen los otros ministerios que tienen corresponsabilidad en esto, ¿no? Por algo el programa Más Barrio lo lidera el Ministerio de Vivienda. Entonces, si no entendemos que la política de seguridad es una política integral y salimos del boleo a tirar ideas de que hay como soluciones mágicas, me parece que lo que estamos haciendo es pensando más bien en réditos electorales que efectivamente consolidar una política de seguridad que podamos acordar entre todo el sistema político, que sería lo ideal, ¿verdad?
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Continúa hoy la recorrida del intendente de Colonia por los municipios del departamento y reuniones con consejos municipales. Guillermo Rodríguez, con su equipo de gestión, estará hoy en reuniones de trabajo con los consejos municipales del departamento. Le toca el turno a Nueva Palmira, Carmelo y a Conchillas. A las 14 horas en Nueva Palmira, a las 16 horas en Carmelo y a las 18:30 horas en Conchillas.

También se anuncia que este jueves se va a estar reuniendo a las 11 de la mañana el Centro Coordinador de Emergencias Departamentales con el intendente Guillermo Rodríguez. Son temas vinculados con previsiones a nivel departamental por temas de fenómenos climáticos adversos que se anuncian para los meses venideros. Esto va a estar llevándose a cabo este próximo jueves en horas de la mañana en el Salón de Actos del Palacio de Gobierno Departamental. Recuerdan ustedes que el Comité Departamental de Emergencias es una creación que se complementa con lo que es el Sistema Nacional de Emergencias, el SINAE, y que tiene a su vez el trabajo de los Centros Coordinadores de Emergencia Departamental. Esta actividad de Centro Coordinador de Emergencia Departamental tiene como tarea preparar precisamente planes de contingencia, tareas de prevención y, por supuesto, de acción en caso de que así se necesite. Pero preparar equipos, organizar instituciones y generar un vínculo de comunicación con la población ante fenómenos adversos. Son las 8 de la mañana, 35 minutos. ¿Cómo estamos?

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comentaba sobre la iniciativa del proyecto de ley junto al legislador también coloniense Daniel Borbonet para que se declare al departamento de Colonia como capital nacional del queso y a Colonia Suiza, Nueva Helvecia, como la cuna del queso industrial y artesanal, reconociendo la tradición productiva que forma parte de la identidad histórica y cultural del departamento. Este proyecto que ha avanzado ha generado alguna respuesta, preocupación de productores en el departamento de San José por esta declaración. Los productores queseros de San José, a través del edil nacionalista Juan Ángel Menéndez, han iniciado algún tipo de contactos porque no se descartan otras acciones. No dejar a San José afuera sería la misiva. Se reconoce obviamente el valor histórico que tiene el departamento de Colonia, Nueva Helvecia, en la creación del queso Colonia, pero el tema, según da cuenta y recogen algunos colegas del departamento Maragato, la presentación de un proyecto de ley para declarar a Colonia como capital nacional del queso generó preocupación entre productores queseros de San José. A raíz de esta inquietud, el edil del Partido Nacional, Juan Ángel Menéndez, inició contactos con legisladores nacionales y anunció que llevará el tema a la Junta Departamental. Así fue recogido por la Radio 41, emisora de San José. El edil dijo que conoció la iniciativa a través de un productor preocupado por el posible impacto que podría tener para ese departamento. Menéndez afirmó que aunque reconoce el valor histórico de Nueva Helvecia como origen del queso Colonia, la futura ley también debería contemplar el peso productivo de San José por la cantidad de productores lecheros y queseros que concentra el departamento. Además informó que está reuniendo información histórica sobre antiguas colonias francesas instaladas en el oeste de San José, mientras espera documentación de la Embajada de Francia para respaldar esa investigación. El edil adelantó que propondrá analizar el tema en la Comisión de Agro y Desarrollo de la Junta Departamental y convocar a los legisladores nacionales para evaluar acciones que permitan incluir a San José en el proyecto. La declaración compartida entre Colonia y San José, según la iniciativa. Estas alternativas figuran reconocer una región que será integrada por el este de Colonia y el oeste de San José, en lugar de otorgar la distinción únicamente a Colonia. Menéndez sostuvo que las gestiones responden a la preocupación de los productores y buscan evitar que San José quede relegado en una iniciativa que podría influir en la promoción y el reconocimiento de la actividad quesera. 8 de la mañana, 46 minutos.

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1: Seguimos compartiendo la mañana aquí en la 93.5. La semana pasada se firmó el convenio del denominado Plan Vale con la presencia de autoridades nacionales y departamentales. El Ministerio de Ambiente y la Intendencia de Colonia llevaron a cabo esta iniciativa y por eso vamos a estar conversando esta mañana con el encargado de Medio Ambiente de la Intendencia de Colonia, Mariano Barolín, a quien le agradecemos la posibilidad de charlar unos minutos en esta jornada. ¿Qué tal? Buen día. ¿Cómo te va?
2: Buen día. ¿Cómo andás, Martín?
1: Bien. ¿Y vos?
2: Bien, muy bien.
1: ¿Me recibís bien ahí? ¿Me escuchás bien?
2: Pero un poquito de tiempo, pero...
1: ¿Estás en algún lugar que la señal quizás sea un poco complicada? A ver si podemos encontrar un lugar que podamos recibirte mejor. Estamos hablando de este convenio. ¿En qué consiste el Plan Vale? ¿Qué es el Plan Vale?
2: El Plan Vale es un plan que realiza la Cámara de Industria para el reciclaje de lo que son los materiales, los envases de primer uso. Como por ejemplo el plástico, el cartón, las bandejas de termopor, el vidrio.
1: ¿Y este convenio en qué consiste?
2: Este convenio consiste en la en el apoyo específico desde el Plan Vale para con la Intendencia. La Intendencia obviamente tiene una contraparte de todo lo que es el convenio, pero específicamente se apoya, no solamente con digamos plata, sino que también con logística.
1: ¿Y ya se está implementando? ¿Por dónde se va a comenzar? ¿Cómo se desarrolla?
2: Mira, el convenio comenzó ahora, que se firmó el otro día.
1: Ajá.
2: Ya hicimos toda una investigación bastante importante con diseños de logística, que en nuestro departamento es bastante complejo en ese sentido.
1: Ajá.
2: Porque tiene 13, 14 ciudades, más las playas, más todo un montón de área rural, pero para que funcionara, digamos, tuvimos que realizar todo un muestreo estadístico para que la cantidad de toneladas que se recuperara sería factible poder aplicar el plan. Y bueno, lo realizamos, nos tomamos un tiempito para eso. Fuimos una de las últimas intendencias que firmó el plan. Pero la verdad estamos muy tranquilos que se hizo la cosa como tenía que hacerse. Entonces, prácticamente estamos en este momento en condiciones de comenzar a poner en marcha ese plan. Ajá. Que lleva su proceso, que lleva su tiempo, pero efectivamente va a ser muy positivo para todo el departamento y sus habitantes.
1: Ajá. Hay que, digamos que la disposición final de estos residuos, que es una gran preocupación a nivel mundial, bueno, está llevando este tipo de acciones. ¿Por dónde se ha comenzado? Es decir, porque de acuerdo a lo que mencionabas en cuanto a la conformación del departamento y la complejidad del mismo, obviamente se debe haber pensado en algo regional. ¿Cómo se ha trabajado este tema?
2: Bueno, se va a comenzar en etapas.
1: Ajá.
2: El primero en la zona oeste.
1: Bien.
2: Que comprende, digamos, todas las ciudades del oeste del departamento como centro de Carmelo.
1: Uh-huh.
2: Donde va a estar la planta de recuperación.
1: Uh-huh.
2: Y allí, bueno, se va a compactar el material, se va a disponer para posteriormente el reciclaje.
1: Uh-huh.
2: Entonces, por intermedio de camiones, se van a llevar a la planta y, bueno, se va a hacer ese trabajo. En las diferentes localidades se van a instalar ecopuntos, que se llaman, donde son contenedores uh-huh. específicos para ese tipo de materiales, separados. Entonces, la población va a poder ir a llevar su PET, su cartón... y allí se va a recoger, más allá de que también se va a ir a buscar a puntos neurálgicos, por ejemplo, como son supermercados.
1: Uh-huh.
2: La cantidad de cartón es increíble lo que se mueve, Entonces, específicamente se va a ese tipo de lugares donde se hace una recolección masiva de este tipo de materiales. Después, posteriormente, la segunda etapa pasa a lo que es la zona centro, que en este caso comprende de Colonia del Sacramento y Tarariras, y posteriormente a la zona este, donde están todas las ciudades: Nueva Albesia, Valdense, Juan Lacase, Rosario, no me quiero olvidar del
1: Bien. En materia, digamos, hay un tema que lo señalabas ahí en la nota y tiene que ver cómo se involucra la comunidad en este tipo de iniciativas. Obviamente que, además del compromiso político del gobierno departamental, hay una intención de llegar a la comunidad para que entienda que a la hora de, digamos, utilizar o reutilizar los estos materiales, es importante tener en cuenta este tipo de iniciativas, porque estamos hablando de reciclar, pero el reciclaje comienza ya desde, en este caso hablabas de comercio, pero también desde el uso domiciliario.
2: Sin duda. Mira, esto es un trabajo en equipo, porque si no, individualmente es realmente muy complejo poder hacerlo. El intendente Guillermo Rodríguez nos solicita que trabajemos en equipo, y eso es lo que estamos haciendo, y realmente se está plasmando ese trabajo. Está tanto de la dirección de higiene, la dirección de planificación, la dirección de ambiente, todos trabajando juntos para poder hacer este tipo de trabajo. Pero incluso la población, en este caso, tiene la parte fundamental del asunto. Claro. Donde el Plan Vale incluye toda la parte de difusión y educación. Claro. Entonces vamos a estar muy arriba con ese tema, porque es entre todos que podemos hacer este tipo de cosas. No es factible poder realizar una cosa si la gente o no está enterada, o no entiende cómo funciona, o directamente no lleva los materiales para poder ser reciclado. A su vez, en la sociedad civil que tenemos, gracias a Dios Colonia está bastante avanzado en ese tipo de cosas, existen instituciones, por ejemplo, allí en Colonia tienen a Fundación Panda, que realmente funciona muy bien, y aparte realiza un trabajo educativo muy importante, que también pasan a apoyar este tipo de cosas, más allá de que hagan su trabajo específico, pero también forma parte de lo que es el reciclado general, del número general, de todo lo que es los materiales reciclados en el departamento. En este momento se recicla un 38% de todo lo que es este tipo de materiales. Entonces queremos llegar a un número muy superior, y entre todos es como va la cosa.
1: Bien. Cambiando de tema, o teniendo que ver con este tema, ¿cómo viene trabajando el área que precisamente te tiene como encargado dentro de la Intendencia de Colonia?
2: Bueno, la verdad, muy, muy bien, muy contentos. Nosotros en este momento estamos dentro de lo que es la Dirección de Planificación, Ordenamiento y Ambiente, que el director es el doctor Miguel Asqueta, y estamos encargados de ambiente. Hoy, digamos, dentro de poquito, que ya va a quedar el presupuesto firme para toda la intendencia, para todo el periodo, está la creación de lo que es la dirección específica de ambiente, lo cual es muy importante, porque al haberse creado el Ministerio de Ambiente a nivel nacional, se empiezan a realizar trabajos específicos en ambiente, lo cual es muy interesante, y aparte de eso se dispara un volumen de trabajo que hay que atenderlo, y me parece realmente muy acertado lo del intendente Guillermo Rodríguez de crear una dirección específica de ambiente.
1: Bien. Y que va a tener, bueno, obviamente te tendrá vos al frente de la misma, y algún proyecto que ya esté, digamos, allí presentado para comenzar a trabajar, además de este que estábamos mencionando.
2: Bueno, hay un montón. Este tema es realmente, aparte, muy bonito para poderlo trabajar, es realmente de un impacto muy importante en lo que es la población y aparte de eso en lo que es nuestra región. Uh-huh. Entonces hay una pluralidad de temas que ya en este momento están en movimiento y aparte de eso todo un montón de regularizaciones, claro, que se van a ir haciendo específicamente de acuerdo a las normas vigentes.
1: Obvio.
2: Que en su momento de repente no, o sea, o no había normas, no estaba regulado, lo que sea, pero hoy en día sí y llevan trámites. Entonces, bueno, si bien hay que correr un poquito de atrás de la coneja, como dice el dicho, nos vamos a ir poniendo a tono y, bueno, haciendo las cosas.
1: Mariano, muchas gracias por estos minutos. Un saludo grande y nos estamos encontrando en cualquier momento. A las órdenes. Gracias.
2: Muchas gracias, Martín. Saludo para toda la audiencia.
1: Que pases muy bien. Hablaba con nosotros el encargado de Ambiente de la Intendencia de Colonia, Mariano Valorín, esta mañana aquí en la mañana de la 93.5. ¿Cómo estamos?

0: 092-999-935 para comunicarnos esta mañana, charlar, hablar, compartir los temas destacados. Estaba mirando y me trajo reminiscencias de la juventud. Hilari, Hilari, Hilari, le. Oh, oh, oh. ¿No? ¿Lo viste? El show de Yuya. Entonces entré a mirar cuántos años tiene Yuya. No sé si está bueno esto de comentar la edad de las personas. Sí. Pero ella lo dijo con mucho orgullo, entonces vamos a decirlo nosotros. 61 años tiene la cantante que regresó con un show multitudinario en Brasil y que significa la despedida, podemos decir, de reinventarse y aparecer nuevamente. No, pero ya con ese tipo, con ese formato, no lo hará, será con otro. Bueno, es la nave espacial que apareció nuevamente. Yo no recordaba mucho el programa, la verdad, voy a decir la verdad. Del programa de Yuya no lo recordaba mucho. Pero sí, obviamente, la cantante brasileña, muy, muy bella, por cierto, que conserva todavía esa belleza. Y esa nave, que según dicen los que la seguían, era la forma en que se presentaba cada vez que hacía su actuación en los programas de televisivos. Y allí, bueno, apareció una nave sobrevolando el estadio, llegó, aterrizó, o no sé cómo se dice, y ella bajó de esa nave y recorrió 4 décadas de trayectoria y con las paquitas de distintas generaciones. Un show que tuvo precisamente una asistencia tremenda de público y sin duda que estamos frente a un ícono y recordada por muchas generaciones, pero nuestras adolescencias y juventudes. ¿Recordás a Yuya? Eras de estamos hablando de los años 90, ¿no? Yo estaba medio grande para Yuya, pero lo miraba de reojo.
1: En mi época era Yuya, Nube Luz. Y Flavia.
0: Flavia Palmiero. Flavia. Yo, si tuvieras que elegir, vamos a hacer un campeonato sudamericano. Entre Yuya, Flavia y Laura Martínez de Cacho, ¿con cuál te quedas?
1: Y no la conozco a Laura, ¿no?
0: No, ¿nunca viste a Laura Martínez cantando las canciones de, ¿cómo era que se llamaba? Las Bochincheras, las
1: Chinchinches.
0: Sí, ¿cómo era? Sí. Que llamaban las Chinchín, no, las Bochincheras. Bueno, no me acuerdo ahora. ¿Con cuál te quedas? Es un campeonato sudamericano. Yuya, Flavia y Laura Martínez. Perdón. Nombro estas tres porque eran las tres figuras que en aquel momento estaban en los medios. No es que sea una. O sea, y esto es abierto a todos, ¿no? 092-999-935. Capaz que surge alguna otra. Que yo en este momento honestamente no lo recuerdo. Ah, Panam también estaba. O Panam fue después.
1: No, mucho después.
0: Fue después Panam. Bueno.
1: Me quedo con Flavia.
0: ¿Vos, Flavia? Flavia. Yo estoy. Vamos a Uruguay, Laura Martín.
1: Aparecía poco, Laura.
0: Bueno, pero vamos arriba a Uruguay. Son las 9 de la mañana, 17 minutos. ¿Cómo estamos?

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1: Hay algunas propuestas culturales, teatrales, que se van a estar presentando entre semana en el departamento de Colonia, tal el caso de la obra El diario de Adán y Eva con Betiana Blum y Antonio Grimau en el Centro Cultural Bastión del Carmen este miércoles a las 20 horas. Las entradas a través de Red Tickets y en la boletería del teatro. Betiana Blum y Antonio Grimau llegan a Colonia con una obra donde aparece el verdadero diario de Adán y Eva, que es ante todo una comedia inteligente construida a partir del choque entre dos universos completamente distintos. Desde ese primer encuentro, la obra despliega situaciones desopilantes, observaciones filosas y un humor que nace de lo cotidiano. Las diferencias, los malentendidos, las formas opuestas de ver el mundo. Ella observa, nombra, interpreta. Él intenta comprender, resistir, adaptarse, y en ese contraste permanente aparece una dinámica tan divertida como profundamente reconocible. El verdadero diario de Adán y Eva, este miércoles a las 20 horas en el Centro Cultural Bastión del Carmen. Y este miércoles a las 21 horas llega Diego del Grossi, Políticamente Incorrecto 2, en el Centro Cultural Cine Rex de Tarariras. Esta obra, este unipersonal del comediante uruguayo, llega renovado, más filoso que nunca. Tras el éxito de la primera entrega, Diego del Grossi vuelve a meterse de lleno en la complejidad política y social actual, pero esta vez con nuevos temas, nuevas polémicas y una mirada aún más aguda sobre lo que está pasando hoy. En la primera parte exploraba los límites del humor frente a la corrección política. En esta segunda entrega va un paso más allá. Las redes sociales, la cultura de la cancelación, nuevas sensibilidades, contradicciones modernas y los cambios vertiginosos de la sociedad se convierten en material explosivo para reír y pensar. Es este miércoles a las 21 horas en el Centro Cultural Cine Rex de Tarariras. Recordar además que está abierta hasta el 31 de julio la muestra Miradas que nos unen en el foyer del Centro Cultural Bastión del Carmen con entrada libre. Y este viernes a las 20 horas, la Sociedad de los Poetas Muertos con la presentación de los alumnos de la EMAD aquí en el Centro Cultural Bastión del Carmen, que es mediante invitación retirar en boletería del teatro Red Tickets. La propuesta comienza a las 20 horas, viernes 31 de julio. El Cascanueces en el Teatro Guamá, el 31 de julio a las 20 horas. La propuesta llega de la mano de la Escuela LG Ballet Studio. Presentará el Cascanueces, un clásico entre bambalinas, una puesta en escena con sus tres actos completos bajo la dirección de Lara Gaites y con la inolvidable música de Tchaikovsky. Es el 31 de julio y el 1 de agosto a las 20 horas en el Teatro Guamá. Actividades para tener en cuenta en este próximo fin de semana. Y se anuncia para el domingo 2 de agosto lo que decíamos ayer, el show musical de novelas, Grupo Abanico de Novela. El Grupo Abanico presenta este show con un espectáculo que recorre los clásicos más recordados de las novelas y series de todos los tiempos. Es el domingo 2 de agosto a las 20 horas.

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Necesito la ayuda de todos ustedes. ¿Te gusta el cine? ¿Cómo se llama el actor de Gladiador? Porque acabo de ver una cosa en las redes y quiero saber si es él. Es él. Lamentablemente. Es Russell Crowe. ¿Cómo se dice? ¿Así se pronuncia? El actor lució sonriente mientras está preparando su próximo film. Una camiseta de Peñarol. Está filmando una película y el director de fotografía es uruguayo, Agustín Claramunt, y es hincha de Peñarol y le regaló una camiseta de Peñarol que dice Gladiador en la espalda. Era necesario, ¿por qué no le regaló la celeste? ¿Viste? ¿Te das cuenta? ¿Te das cuenta? Imagínate que hubiera sido el director de fotografía de otro país. ¿Le regala la camiseta de su equipo del país o le regala la camiseta de la selección de su país? Otro país. Por ejemplo, si hubiera sido argentino el director de fotografía, ¿le hubiera regalado la de River, la de Boca, o le regalaba la de la selección argentina? ¿Te das cuenta? El director de fotografía de la película que está haciendo este actor, que creo que es neozelandés, le regaló la camiseta con la inscripción Gladiador, camiseta de Peñarol, y él se la puso y posó sonriente en el set de filmación con la camiseta aurinegra. Y vos le hubieras regalado una de Peñarol o le hubieras regalado la de la selección, Fernando, la de Peñarol. Yo tengo un amigo, es más, nuestro amigo de Carmelo, que es coleccionista, le hubiera regalado la camiseta de Peñarol y el póster, una copia del póster con los goles de Morena. Digo yo, se me ocurre. Yo no. Yo le hubiera regalado o una del parque o la de la selección uruguaya. Porque si le regalo la de Nacional, capaz que me pregunta, es malísimo el chiste que voy a hacer. Capaz que me pregunta, excuse me, y yo le digo, Nacional, Montevideo, Uruguay. ¡Oh, perdieron con Tigre! Ahí me mata si me dice eso. ¿Me entendés? Me destroza. Entonces, ¿para qué pasar un mal momento? No le entrego nada. Bueno, no, está en las redes sociales, aparece por todos lados el reconocido actor con la camiseta de Peñarol, porque el director de fotografía de la película es hincha de Peñarol, es uruguayo, hincha de Peñarol, está trabajando con él y le regaló la camiseta y la luce con mucha alegría, agradecido el actor protagonista de Gladiador. Seguimos compartiendo la mañana, nos comunicamos a través del 092-999-935. Preguntábamos, ¿Yuya, Flavia o Laurita? ¿Con cuál se quedan? ¿Cuál eligen? Recuerdos de la infancia, artistas que nos entretenían con sus programas de televisión. La que más, digamos, dimensión ha tenido internacional quizás ha sido Yuya. Flavia por el Río de la Plata, Laura más para Montevideo, para los locales, pero estamos ahí, estamos conversando sobre estos temas. 092-999-935, ¿cómo estamos?

se está llevando todos los votos Yuya, ¿eh? Acá tengo uno que dice: saludos, Ruta 55. Buen día, Martín. Ángel Bertone y Matías Funes, un abrazo, gracias. Gracias por el mensaje. Yuya, eligen. Y la, tricolor. No, tricolor no dice la canción, ¿no? ¿Qué dice? Bueno. Dale, bolso, y dale, bolso, dale, bolso, y dale. Dice eso la canción de Yuya. ¿Cómo les duele? Dice. ¿Qué será? Haciendo referencia a lo que acabo de comentar de que se puso la camiseta de Peñarol. Es un malísimo actor, pésimo actor. La que me gusta a mí es Yuya. Dice. Pero no sé el nombre, a ver si lo encuentro acá. Daniel, gracias. Daniel, la que me gusta a mí es Yuya. Yuya, otro voto más por Yuya. ¿Quién es Laura Martínez? Claro, hay gente que no sabe que Laurita, la que fue pareja de Cacho de la Cruz, de Cacho Bochinche, tenía un segmento y llegó a grabar un disco que no me acuerdo cómo se llamaba, ¿cómo se llamaba el grupo que estaba con ella? Y cantaba canciones infantiles y estaba vestida similar a Yuya. No digo con esto que era una copia, no. Digo que

0: No me diga que no es buena. Por favor, no, Uruguay no más.
1: ¿Hacer una selección de todas las canciones nuestras?
2: Sí.
1: ¿De todo lo que cantamos hace
0: años? Ahí está Cacho, qué fenómeno.
1: ¿Seguro?
2: Sí.
1: ¿Seguro?
2: Sí.
1: Bueno, vamos a escucharla. Aquí está.
0: Laurita.

0: No hubo caso, ¿eh? Sigue ganando Yuya la votación, ¿no? Por más que haga campaña por Laurita, no hay caso, ¿no? Ni un solo voto metimos. El único, el mío. Y bueno, Flavia ahí, Flavia tiene. Pero Yuya es la que va ganando. Bueno, estamos en las 9 de la mañana, 42 minutos. Todo esto surgió porque estuve mirando, recorriendo las redes y estaba invadido por imágenes de la artista brasileña que retornó con su show, un tremendo espectáculo. 63 años. Y bueno, y se la mostró ahí muy feliz, rodeada de las paquitas de las distintas generaciones. Y uno recordaba aquellos momentos de la adolescencia, la juventud, cuando asistía a la tarde a mirar aquellos programas de la televisión dirigido a niños. Ya estaba medio grande yo para mirar esas cosas en los 90. Tendría 19 años. Pero eran divertidas, ¿no? Bueno, lo que pasa es que teniendo hermanos chicos uno siempre mira esas cosas, ¿no, Fernando? Y ahí está. Bueno, seguimos en la mañana de la 93.5-092-999-93.5. ¿Cómo estamos?
1: Es tarde, es tarde.

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0: Giselle nos dice, Flavia toda la vida. Giselle de Tarariras, desde el laburo. Buenos días, gracias Giselle. Ganó Yuya. Perdí. Pero tuvo voto, Flavia. Pero Yuya. Ahora yo. Un solo voto, Laurita. Yo no puedo acordar. Yo no puedo creer que no se acuerden de Laurita. Yo me acuerdo. Capaz que no les gustaba y no la votaron por eso. Pero bueno, ganó Yuya, ¿qué voy a hacer? Ganó, esta compulsa que hicimos rapidita hizo que ganara la artista brasileña con su propuesta infantil adolescente. Nos está quedando un ratito más para este programa. Voy a averiguar si don Aníbal anda en la vuelta, si anda con tiempo porque andaba ajetreado. Y gracias Valeria, gracias María, ¿quién más está? Bueno, Diego, muchas gracias. Gracias a la gente de Recoveco, que también están siempre enganchaditos ahí en la 93.5. A ver, ¿quién más? ¿Cómo no recordar a Laurita Martínez? Mamita, dice, claro, vamos arriba, vamos Uruguay, vamos a la Celeste, vamos. No, por favor. Ricardo, gracias Ricardo por estar ahí, acompañarme, me había quedado solo me había quedado. No puede ser, yo decía, no puede ser. ¿Dónde estamos? Además, era un clásico, estábamos peleando ahí, un regional con Osur, un Mercosur vendría a ser. No sé si Paraguay tiene alguna artista de estas características, pero un Brasil, Argentina y Uruguay.
1: ¿Y Nubelú de dónde era?
0: ¿De dónde era Nubelú? ¿Argentina? Argentina era Nubelú. Pero viste que no. A mí no me. No... Flavia sí. Flavia, Yuya, Flavia y Laurita. Para mí, Laurita. Vamos con Laurita. Aparte, estaba bueno el rock de la abuela ese, que pusiste hoy temprano. Mi abuela baila rock, no se me acuerdo qué. Estaba bueno, mirá que musicalmente estaba muy bueno. Yo no sé si el gordo Nieves, Edgardo Nieves, el doctor Nieves, no fue músico de Cacho Bochinche. Vos sabés que estoy casi seguro que él, cuando estaba haciendo sus estudios universitarios, que se lo bancaba con la música, entró a trabajar a los estudios de Canal 12 y yo estoy casi seguro que... Le vamos a preguntar al aire. ¿Estará laburando? Vamos a preguntarle. ¿Podemos llamarlo y preguntarle? Me parece que sí. Estoy casi seguro. ¿Probamos llamarlo, Fernando? Y si está laburando, le pedimos disculpas. Ahí te pasé. Probamos y lo llamamos y le preguntamos. Yo creo que él fue músico. Estoy casi seguro. En Canal 12, Edgardo Nieves creo que fue músico del programa de Cacho Bochinche. Pero mirá, tengo esa, ¿viste? Cuando tenés esa idea del historial musical de... Sí, acá me manda Ricardo una foto de... ¿Estamos al aire? A ver.
2: Y hola.
0: Buenos días, doctor Nieves.
2: Sí, señor.
0: Martín Cabrera le habla por acá. ¿Cómo anda usted?
2: ¿Qué hace, Martín? ¿Está bien?
0: Bien, ¿y vos? ¿Estás ocupado? ¿Podés hablar o estás muy, muy, muy ocupado?
2: Puedo hablar, sí.
0: Bueno, una pregunta. Estamos al aire, te aviso por las dudas antes de... Una pregunta. ¿Vos fuiste músico de Cacho Bochinche?
2: Exactamente.
0: ¡Bien! ¡El parque nomás! ¡Yo sabía! ¿Vos musicalizaste a Laurita Martínez?
2: Sí, claro.
0: Ahí está. Claro. Ahí está. ¿Y qué? Claro. Porque estamos...
2: Sí. La famosa canción de la gata, que oye, que pasaba todos los
0: domingos. ¿La canción de la gata?
2: La que pasaban todos los domingos.
0: ¿No te acordás cómo se llamaba?
2: Y la gata le... Había una vez una gata. Estoy en el piano acá.
0: Mirá, escucha, ahí está, mirá. Qué fenómeno. Qué. Esto es maravilloso, este programa es maravilloso. A ver. Había una vez una gata. Qué bueno. Qué bueno, qué bueno, qué bueno. ¿Sabes qué pasó? Estábamos hablando del show que hizo Yuya como para cerrar su carrera y bueno, es un multitudinario espectáculo. Y empezamos a recordar artistas que se dedicaban al público infantil y adolescente. Y apareció Flavia, o Yuya obviamente, Flavia, y yo nombré a Laurita Martínez. Y
2: Laurita, sí.
0: Bueno, ¿qué pasó? Empezó a tener muy pocos votos Laurita. Yo dije, no puedo creer que no se acuerden de Laurita Martínez. Y dije, yo
2: claro,
0: para
2: lo
0: mí...
2: Lo que pasa que, vamos a decir, era Cacho Bochinche. Era Cacho,
0: claro.
2: Vamos a decir, el centro. Pero Laura tenía una terrible participación. Todos,
0: claro,
2: los temas que cantaba Cacho los cantaba con Laura.
0: Claro.
2: Incluso... El éxito aquel que tuvo allá por los 90, que fue El Pajarito Amarillo.
0: Sí.
2: Ese lo grabaron los dos.
0: Claro.
2: Yo hice toda la instrumentación.
0: Qué bueno, Edgardo, que me dejes esta mano, porque yo tenía la idea de que en algún momento habíamos hablado de esto y me quedó, ¿viste? Yo dije, para mí Edgardo Nieves era el musicalizador de...
2: Sí.
0: ¿Qué estabas estudiando allá en Montevideo y te bancabas con esto? ¿Cómo hacías?
2: Yo iba derecho y iba al comedor 2.
0: Ajá.
2: Que me acuerdo que uno de los me acuerdo patente que uno de los de los capos, vamos a decir, gremiales ahí del,
0: sí,
2: comedor era Asqueta.
0: Miguel.
2: Miguel estaba entrenado ahí.
0: Mirá.
2: Eso me acuerdo. Y no nos conocíamos en esa época ni nada.
0: Ajá.
2: Y tenía un compañero de Paysandú que tocaba el bajo y me dice, che, loco, ¿por qué no vas al Canal 12? Dice, hay un casting de pianistas y bueno, no están tomando a nadie, no les está satisfaciendo a nadie. Le digo, pero yo, vos sabés que yo soy medio orejalá, recién estoy empezando a estudiar música. Yo tocaba ya, pero no leía música fluida, ¿no?
0: Uh-huh.
2: No importa, dice, si los que van leen música y no pegan una. Y bueno, fui, y entre como 30 pianistas hicieron un casting, y bueno, el que hacía el casting dice, no, vamos a dejar... Yo esto me enteré después, ¿no?
0: Ajá.
2: Vamos a dejar a fulano, dice que lee las notas bien. Y el Cacho dijo, no, déjame al gordo ese que no lee nada.
0: Qué bueno, pero qué linda anécdota. Mirá qué linda entrevista armamos en un ratito acá.
2: Nos largaron a tocar el primer tema, me acuerdo que era todo Dixieland, ¿no?
0: Sí, claro.
2: Y yo lo empecé a seguir oreja, yo no podía seguir la partitura. Y me dice el tipo, está bien lo que estás tocando, dice, pero no estás leyendo nada. Y no, yo recién estoy empezando con el tema de la lectura, toqué siempre a oído.
0: Uh-huh.
2: No, está, dice el tipo, y me largó por la baranda.
0: Uh-huh.
2: El Cacho después me eligió a mí.
0: Mirá qué bueno, qué lindo, qué linda anécdota. Bueno, ¿tus cosas cómo andan? ¿Bien?
2: Todo bien.
0: Bueno,
2: todo
0: me alegro,
2: bien.
0: Me alegro mucho.
2: Todo bien. Fue una de las mejores épocas esa de mi vida, haber estado en la productora de Cacho de la Cruz ahí, que era un ícono de esa época.
0: Sí, sin duda.
2: Ahí conocí a personas de la música, del ambiente musical, como Ian Anderson, por ejemplo,
0: uh-huh,
2: de Jethro Tull. El tipo estuvo ahí tocando, lo conocimos, hasta le hicimos el sonidista, me acuerdo. Bueno, me acuerdo cuando el grupo Maná vino a promocionar su primer tema, que es el Vivir Sin Aire, que promocionaban, vinieron ahí, porque estaba muy vinculado con una productora, Abraxas Producciones, que era de la hija de Cacho y de otro señor, del marido de ella. Y estaban gente de la talla de Alfonso Carbone, toda esa gente andaba siempre en esa productora. Era un centro donde todos los músicos importantes venían ahí, vos. Era buenísimo.
0: Qué lindo, qué lindo. Bueno, gracias por este momento. Queríamos confirmar algo que yo había dicho al aire y que después dije, no, vamos a confirmarlo, porque capaz que dije un disparate. ¿Y
2: sabés a quién le musicalicé también?
0: ¿A quién?
2: ¿Me acuerdo?
0: ¿A quién?
2: A Maxi, su primer programa, las Tortugas Ninja.
0: No.
2: Con Paola Bianco.
0: Ah, mirá.
2: Esta música la hice yo también.
0: Ah, qué bueno.
2: No sé si alguna vez creo que sacaron, sí, un disco.
0: Hay que guardar todo ese recuerdo, porque hay que plasmarlo en un libro.
2: Claro, Cacho suplantó la orquesta. Un día me dijo, dice, ¿vos no te animás a hacerme a hacer la música de mis canciones? Uh-huh. Y yo qué sé, sí, cómo no. Y no, en esa época no usábamos secuenciadores, uh-huh, no usábamos nada, ¿no? Era todo a línea, vamos a decir, todo analógico. No, no había forma. Entonces grabábamos canal por canal, instrumento por instrumento, todo con el teclado, ¿no? Uh-huh. Y hacía las bases. Después él me compró, que tengo una anécdota cortita para contar.
0: Sí, dale, dale.
2: Me compró un sintetizador Kawai K4, un Kawai K11, el secuenciador Kawai Q80 de 32 pistas, todo para mí, para que yo trabajara. Y el año pasado, a ver, hace unos meses, hará 3 meses o 4 meses, Rodrigo, el hijo de Cacho, me regaló, me dijo, te lo regalo, hacé lo que quieras. Ese sintetizador que Cacho me había uh-huh, comprado para que yo hiciera las cosas, lo tengo en mi casa.
0: Ya, qué bueno.
2: Me lo regaló Rodrigo.
0: Qué bueno.
2: Y bueno, lo tengo que hacer arreglar y dice, me prefiero que las cosas las tenga vos, que sos un tipo que estuviste vinculado a papá y que papá te quería mucho, porque el Cacho era como mi segundo padre en Montevideo.
0: Mira, qué bueno, qué bueno, qué lindo esto.
2: Sensacional.
0: Qué lindo esto. Bueno, gracias por este momento, muchísimas gracias. Y en cualquier momento charlamos de alguna otra cosa. Muchas gracias.
2: ¿Cómo no? Abrazo, vamos arriba.
0: Un abrazo, gracias. Chao, chao, chao, chao. Edgardo Nieves, ¿eh? ¿Qué le parece? ¿Qué le parece? Es lo que tiene este programa. ¿Cómo estamos? ¿Cómo estamos? Salimos con los temas y empezamos a hablar con la gente.

Estamos todos, Martín, a veces no podemos mensajear. Yuya tenía más espectáculo, Flavia se la conocía por acá, por el litoral. Nos dice Oscar Severio, que siempre está. El Peto siempre está, a veces no puede mensajear, pero siempre está ahí. Gracias, gracias. Gracias, querido. Un abrazo grande. Y nos tenemos que ir. Nos vamos. Nos vamos pum para arriba. Nos vamos. Gracias por acompañarnos. Gracias por estar ahí. Nos reencontramos mañana. Mañana estaremos a las 8 aquí en la 93.5. ¿Cómo estamos? Si me invitan, vengo.

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Hola, hola, ¿cómo les va? Bienvenidos, muy pero muy buenos días, bienvenidos a Mirada 360, bienvenidos a esta húmeda jornada del martes 28, con una espesa neblina, amaneció Colonia del Sacramento, la temperatura máxima hoy será 22 grados, la mínima 8, nuboso y cubierto, con algunas precipitaciones aisladas, es el anuncio de Inumet. La presión a nivel del mar, 1009.7, la humedad 100%, los vientos soplan del sector sureste entre 20 y 40 kilómetros por hora. Arrancamos este Mirada 360 con música y en un ratito venimos con noticias de aquí y de allá.

En la presente jornada, el intendente de Colonia, Guillermo Rodríguez, continúa con reuniones de trabajo en los consejos municipales. El intendente de Colonia, Guillermo Rodríguez, continúa hoy martes con reuniones de trabajo con los consejos municipales de todo el departamento. A la hora 14 estará Nueva Palmira, a la hora 16 en Carmelo y a las 18:30 en Conchillas. Esta es la segunda salida que hace oficialmente el intendente junto a directores.

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Les cuento que el Partido Nacional propone retomar la discusión sobre allanamientos nocturnos y el Frente Amplio señala que buscan rédito electoral. El senador blanco Sergio Botana ofrece los votos de su bancada para avanzar en el legislativo y su par frente amplista Eduardo Brenta indicó que se proponen soluciones mágicas. Botana dijo que prefiere que el tema se resuelva mediante la voluntad popular, aunque también están dispuestos a la vía legislativa. Por su parte, Brenta del Frente Amplio apuntó que si los nacionalistas quieren aportar el debate, deberían tener más coherencia.

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Bueno, les cuento que el meteorólogo José María Rodríguez advierte por tormentas intensas, crecientes de ríos y un niño de fuerza extraordinaria. El asesor meteorológico José María Rodríguez analizó el panorama climático actual y el escenario a mediano plazo para el país, advirtiendo sobre un marcado desmejoramiento del tiempo en las próximas horas, y señaló que el ingreso de un aire templado y húmedo en pleno invierno está desencadenando una importante inestabilidad en el norte. Hasta hoy martes se esperan lluvias y tormentas localmente intensas, con acumulados importantes de milímetros, caída de granizo. Ayer se vieron imágenes impactantes en Baltasar Brum, Artigas, una granizada impresionante. El especialista expresó especial preocupación por el impacto de estas precipitaciones en la cuenca del río Uruguay y sobre la represa de Salto Grande. Esto se suma a las crecidas recientes observadas en zonas de Bella Unión, Paysandú y Salto, así como los desbordes de la semana pasada. Una de las ciudades que está bastante complicada con el crecimiento del río Negro es la ciudad de Mercedes.

Bueno, y quien estuvo por el departamento de Colonia fue Karina Viñola. Karina Viñola aprovechó el fin de semana para disfrutar de un viaje muy especial en compañía de su pareja Mario Florio. El destino elegido fue nuestra Colonia del Sacramento, el escenario perfecto para celebrar un nuevo cumpleaños de él en un entorno íntimo y lleno de encanto. A través de la publicación compartida en sus redes sociales, la comunicadora mostró los detalles de la escapada, que incluyó paseos por las empedradas calles del barrio histórico al caer la noche, atardeceres frente a la costa y paradas gastronómicas en lugares destacados como Las Liebres. Un fin de hermoso en Colonia, expresó la conductora junto a un emoji del corazón. Entre las imágenes compartidas en Instagram se destacan los momentos festivos dedicados al cumpleañero. En el hospedaje lo esperaron con la habitación ambientada, con globos y una botella de vino para la ocasión. Mientras que durante una cena romántica, la pareja brindó con copas de champán frente a un cartel de ingreso que se leía «Feliz cumpleaños, te amo». Karina Viñola y su pareja aquí en Colonia del Sacramento.

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Bueno, y el lío de Wanda con Icardi sigue levantando temperatura. Buscá trabajo y cumplí como padre. Fue el duro mensaje que Wanda Nara le dio a Mauro Icardi. El primero en expresarse fue el futbolista, quien festejó una resolución favorable a sus intereses económicos. Con un mensaje desde Milán detalló las cifras que se le exigen en la demanda. 250.000 euros mensuales para su ex esposa, 65.000 euros para cada una de sus hijas y otros 100.000 euros por el divorcio. La jueza, el 1 de junio de 2026, rechazó esta locura. No conformes con la decisión y las ganas de seguir robándome dinero, se opusieron a esta resolución. Hoy, 27 de julio del 2026, la decisión de la justicia italiana fue bien clara. La declararon inadmisible, cerrando así todo tipo de reclamos y pedidos, escribió Icardi. Bueno, y ahí vino el enojo de Wanda Nara, que te lo voy a contar después de la música, porque esto se está poniendo buenísimo.

Hace un rato hablábamos de lo que Mauro Icardi dijo sobre el reclamo de Wanda Nara. Era una locura, ¿no? Estamos hablando como de 500.000 euros. Bueno, falta el último paso para la sentencia final de divorcio. Qué bueno que la justicia italiana funcione. Pero allá, por el 2024, me decían loco por presentar todo en Italia, decía Icardi. Minutos más tarde de este posteo, Wanda Nara utilizó la plataforma para salir al cruce y dar su versión sobre los avances del expediente en Europa. Hoy la justicia italiana dijo que espera la sentencia final para la compensación. Es lógico. Yo tengo trabajo, la otra parte no. De todos modos, se sabe que la sentencia final me corresponde, dijo Nara. Además de desestimar el triunfo legal expuesto por su expareja, Wanda apuntó directo al plano familiar y denunció irregularidades con la documentación de las niñas. Babi, busca trabajo y deja de pensar en mí y en tus vacaciones. Pensá en tus hijas, que el 3 de agosto empiezan las clases y que ya manifestaron la tristeza por tu negativa de darles lo que le robaron, dijo Wanda Nara.

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1: Bueno, Andy Vila fue mamá y tuvo críticas a su cuerpo y, por supuesto, respondió. El pasado 8 de mayo, Andy Vila fue mamá de Mateo, su segundo hijo recientemente, tras una aparición pública en el programa Algo que decir de Canal 12, la comunicadora recibió diversos comentarios sobre su aspecto físico y decidió publicar un descargo en sus redes sociales para reflexionar sobre el tema. El fin de semana pasado salió un programa en el que me invitaron, Algo que decir de Canal 12, y me sorprendió leer algunos comentarios sobre mi imagen, 2 meses después de ser mamá, expuso. Con el objetivo de visibilizar la metamorfosis del cuerpo durante la maternidad, Vila expresó: aprovecho para decirles algo a esas personas que eligen lastimar. Sí, el cuerpo de una mujer se transforma y para mí es la transformación más maravillosa que me tocó vivir. Durante 9 meses el cuerpo de una mujer cambia para dar vida y después sigue transformándose para alimentar a esa vida, a nuestro hijo, día y noche. Asimismo, la comunicadora cuestionó los estándares. Se espera que una mujer no cambie, que no tenga ojeras, que al otro día vuelva a entrar en su jean. No lo digo por mí, porque de verdad sé perfectamente el camino para volver a mi cuerpo, para volver a verme bien. No me asusta, todo lo contrario, remarcó Andy Vila.

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Bueno, y murió el hermano de Nicolás Cabré, un hombre muy joven todavía. El entorno personal de Nicolás Cabré atraviesa un momento de profundo dolor tras confirmarse la muerte días atrás de Duilio, su único hermano, quien falleció a los 47 años. La noticia generó una fuerte conmoción en el ambiente artístico y entre los seguidores del actor también se manifestaron en redes. A través de una publicación, precisamente en redes sociales, el artista compartió una carta íntima para homenajear su memoria y hacer pública la tristeza por su partida física. En su mensaje dedicado a Duilito, el actor expresó lo difícil que resultaba asumir la situación y repasó los años compartidos a su lado. Me parece increíble estar escribiendo esto, pero acá estoy, y con todo el dolor del mundo voy a decirte que fue hermoso que me hayas acompañado en estos 46 años, escribió en las primeras líneas de la publicación.

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Esto es una muy buena noticia porque los primeros 6 pacientes tratados contra el cáncer en la Fundación Pérez Scremini con terapia CAR-T no tienen rastro de la enfermedad. Ney Castillo, oncólogo y asesor de la institución, subrayó que todo el proceso se realizó en nuestro país reduciendo el costo de $500 a $100,000. En tanto, explicó el presidente que este hecho genera una gran repercusión. Cómo se financiaron los tratamientos y las posibilidades de éxito que ofrece esta terapia. El profesional detalló que la terapia consiste en un tratamiento nuevo que se está aplicando en nuestro país y que realmente ha dado resultado. Bienvenido sea. Seguimos en esta mañana de Mirada 360 aquí en Mágica 93.5 hasta el mediodía.

vamos poniendo punto final a esta jornada de martes de Mirada 360, nuboso y cubierto, con probables precipitaciones aisladas, vientos del sureste a 20 a 40 kilómetros por hora, entre 20 y 40, dice Inumet. Te recuerdo que la temperatura hoy va a llegar a 22, mañana miércoles, nuboso y cubierto por la mañana, muy nublado, mejorando en la tarde, 16 de máxima, 8 de mínima. Mañana volvemos a las 10 para seguir mirando el mundo en 360.

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1: Hola, hola, ¿cómo están? Muy buen mediodía, otra vez, gris. Está como la canción de Emiliano Brancelli y la Triple Nelson. El cielo todo gris, nuevamente en Colonia del Sacramento. Aquí estamos junto a ustedes para hacer un nuevo programa. Hoy el epicentro será el inicio cuando estemos charlando con Joaquín Cafaro, el hombre de Ombúdez de la Valle, que ganó la carrera del TCR Sudamérica en tierras brasileñas, allí en Velocita, el circuito Velocita de Sao Paulo. Estaremos hablando con él, un pibe que fue el campeón más joven de la historia del superturismo, que hizo una gran campaña en el TN, en el Turismo Nacional Argentino, y ahora surcando los caminos de Sudamérica, y bueno, con mucho futuro internacional. También estaremos con las voces de los protagonistas, y al final estaremos con nuestro amigo Jorge Sanguinetti. Se podría denominar Esperando el Milagro, como la canción de las pelotas. Lo que es nacional hoy, ¿no? Esperando el Milagro. Bueno, no es simpatizante del tricolor, pero anhelamos que el fútbol uruguayo pueda pujar e ir más lejos, pero hoy es un camino muy difícil allí en el Matador de Victoria, en el de La Giovanna. Es un partido difícil, pero no imposible, pero bueno. El propio rival de Nacional es Nacional. Veremos cómo resulta todo esto en esta jornada de martes. A la vuelta de la pausa, Fernando, las voces de los protagonistas.
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3: Muy bien, nos vamos a comenzar el programa de hoy en cuatro ruedas. ¿Lo tiene puesto a punto usted? ¿Lo tiene en marcha ya el auto, Fernando? Perfecto. No creo que lleguemos ya medio lento, pero bueno, lo tenemos, es un honor. Ya hemos charlado con él varias veces. Un privilegio tenerlo a uno de los pilotos jóvenes de nuestro país, que sea el del departamento, sea de Ambúes, y también que esté creciendo a pasos agigantados. No hemos calentado muchísimo el año pasado, Joaquín, cuando veíamos que no te hacían crecer o no podíamos verte ser más ganador que nunca en Argentina, pero bueno, el paso por el TN te seguimos de punta a punta. ¿Cómo te va, Joaquín Cafaro? Muchísimas gracias por la atención, como siempre. ¿Todo bien?
4: Hola, chicos, ¿cómo andan? Bueno, es un gusto estar acá. ¿Todo bien?
3: Bien, bien. En este año tan desafiante, pasás rompiendo obstáculos, sorteándolos, primero a ser uno de los campeones más jóvenes de la historia del superturismo, después dando el paso al automovilismo argentino, que todos sabemos lo que conlleva a nivel de exigencias, ahora dando el paso cuando nos enterábamos que habías dado un paso al costado justamente en el TN, nos preguntábamos a dónde mirabas un horizonte, ya habías participado y este año decidiste irte a pleno con el TCR Sudamérica, que es un paso muy muy grande porque es el preámbulo a poder tener competencia a nivel mundial.
4: Sí, así es, Marcelo. La verdad que nada, una categoría que siempre estuve, digamos, un poco pendiente, ¿no? Desde ya en las competencias que estuvimos el año pasado, que es una categoría de realmente, digamos, excelente. Y bueno, en uno de los años más difíciles de la categoría también en este 2026, por el alto nivel que implica, ¿no?, este año. Así que bueno, realmente contento de llegar a esta etapa, bueno, en el puesto 7 en el campeonato, con una victoria que no es digamos, un tema menor. Y bueno, realmente es una categoría, digamos, excelente, ¿no?
3: No hay un circuito tradicional para el automovilismo brasileño, como es Velocita.
4: Sí, un circuito muy lindo. Bueno, había ido hace unos meses a lo que es Interlagos, que también es un circuito espectacular, histórico, ¿no? De lo que es la Fórmula 1, de realmente mucha historia. Pero bueno, este circuito, la verdad, particularmente, un espectáculo de todo punto de vista. Y la verdad me parece que un poco para este tipo de autos es hasta más lindo, ¿no?, este circuito. Así que bueno, sabíamos que el auto iba a funcionar bien, o que se podía llegar a funcionar bien con este auto en el circuito, por un tema de la historia de que años anteriores esta marca en sí había, digamos, un poco funcionado bien. Así que, que nada, lo pudimos lograr. Nos faltó un poco en la quali, que bueno, estuvo un poco enredada, la pista un poco húmeda y estuvo un poco difícil para todos. Sí. Pero bueno, en la segunda carrera, con el tema de la invertida, que bueno, justo habíamos quedado en el puesto 10 y bueno, y nada, realmente estamos hiper, digamos, contentos.
3: Sí, es un perjuicio y a su vez un beneficio terminar décimo, porque a la otra carrera tenés que tener un buen auto y una concentración máxima, largadas en la pole. Ahora preguntándote, antes de ir a la carrera de por sí, obviamente la gente pensará que todo auto de carrera es igual, pero para desde la simpleza y el desarrollo de un auto de turismo nacional o superturismo a esta categoría, el avance tecnológico es muy grande y también la potencia de motor. Contame un poco cuál es la diferencia que entre una cosa y la otra. Obviamente uno la sabe, pero el que está del otro lado comiendo, bien, tomándose un mate, le gustaría saber.
4: Bien de bien. Sí, a ver, son realmente categorías y segmentos de autos distintos. A lo que hoy el superturismo y el TN son autos realmente similares, ¿no? Tienen, ¿sí?, bueno, el superturismo es un motor, es un Cosworth, de 225 caballos de fuerza. El TN era de cada marca, que tenía más o menos la misma potencia, 240 caballos. Y acá saltamos a un auto que tiene unos 350 caballos, 340 caballos. Pero no es solo por eso en sí, sino por la carga que tiene, ¿no? Que bueno, quizás el auto de Turismo Nacional o el de Superturismo, que no tiene, digámosle, ningún tipo de, digamos, alerón ni esas cosas, que sí lo tiene este tipo de autos, y eso hace que uno, digamos, como que doble más rápido en sí, digamos, el auto, sí, ¿no? Esa es la principal, digamos, esta diferencia que tiene el auto. Y bueno, después tiene obviamente otras diferencias, como lo que es la goma en sí. Este neumático es excelente, tiene un altísimo grip, y eso hace que el auto vaya realmente muy rápido, ¿no?
3: Siempre te destacaron a ti desde la parte de la puesta a punto, y que lees mucho la telemetría. Para la gente que no sepa, la telemetría son los datos que proporciona el auto en cada uno de los sectores del circuito. Acá esa instrucción te sirvió mucho para ir aprendiendo también a conocer este auto, y también para saber en dónde aplicar la potencia, en dónde tener que mejorar vuelta tras vuelta. ¿Cómo fue esa adaptación para vos? Si bien ya conoces ese rumbo de manejar datos, sí, es otra categoría, es avalada por FIA, sabés que ahí no podés dormirte en los laureles porque jodés lo que se duerme, sí, cartera. Sí.
4: Eso, otra de las diferencias que tiene este tipo de auto y esta categoría en sí, que tiene sensores de todo, absolutamente, de freno, de cada rueda, velocidad de cada rueda, suspensión, bueno, la verdad es un montón de cosas que es información, y es información importante que uno tiene que leer junto a su ingeniero, junto a su equipo, para hacer funcionar el auto. En el Turismo Nacional eso no se podía, ningún tipo de esa información estaba disponible, solamente el GPS y no mucha cosa más. Entonces realmente cuando uno llega a este tipo de categorías y se choca con toda esta información, se hace muy difícil. O sea, estás a otro nivel de, digamos, información, y eso hace que sea muy difícil porque cada variable, digamos, se refleja en esa data en sí. Y no es solo que tenemos la información, sino que hay que saber leerla, ¿no? Que no es un tema menor. Pero bueno, justamente para eso están los ingenieros, uh-huh, está el equipo, y está uno como que hay que entenderlo también desde mi rol, ¿no? Porque es muy importante también.
3: Joaquín, llegaste a una categoría que obviamente todo el mundo desea, es un escalón previo a poder competir a nivel internacional, si bien se pueden mezclar las fechas del TCR Sudamérica con el Campeonato del Mundo. Ahora estaba mirando que la próxima fecha va a ser en el Cabalén de Córdoba, un circuito emblemático que lo conocéis muchísimo, sí, por el TN. Pero al llegar a esta categoría también insume pelearte con, en el buen sentido de la palabra, con pilotos muy bichos, de mucha experiencia en el Río de la Plata, ex Fórmula 1 como Nelsinho Piquet. Cuando te dijeron, puede surgir la oportunidad de hacer un equipo uruguayo, que eso es otra de las cosas destacables, porque no es tan fácil reunir un presupuesto para hacer un equipo íntegramente de nuestro país. En el ámbito internacional ustedes lo pueden lograr con Maglione, con Casella, y después salir a la competencia, que no es nada fácil, porque sabes que hay pesos pesados en Sudamérica para competir.
4: Así es, así es. Esto surgió más o menos diciembre del año pasado, que estaba en cero junto a Julio Maglione. Y bueno, la verdad es que lo veíamos un poco lejano por el tema de que estábamos en diciembre y en unos meses arrancaba nuevamente este campeonato. Pero bueno, la verdad es que se pusieron las pilas desde su punto de vista como formante de un nuevo equipo, y yo como piloto, que también es un rol digamos fundamental, y bueno, sin duda es que a ver, estar en uno de los años más difíciles de esta categoría por el altísimo nivel, que si bien la categoría siempre tuvo alto nivel, hoy se duplicaron la cantidad de pilotos buenos, esa es la realidad, sí. Entonces de los 20, 24 pilotos que hay, quizás hay 10, 12 que están, digamos, al 100%, ¿no? Entonces eso hace que el nivel de la categoría sea muy difícil, que ya estar entre los 10 de adelante sea muy difícil, que no se estaba dando en otros años. Y bueno, la verdad que nada, es un honor estar acá realmente. Obviamente siempre tiene la parte negativa, en mi caso la parte económica, que me canso de repetirlo y me canso de estar siempre y todos los días con lo mismo, pero bueno, es un esfuerzo importantísimo que estamos haciendo para estar acá.
3: Obviamente, cualquier repuesto encarece, cualquier rotura por un accidente o por cuestiones de la carrera también influye. y como a cualquier ser humano, cualquier peso cuesta, se hace un sacrificio muy grande, y a nivel, además competir a nivel internacional no es para nada barato, pero es un desafío y un riesgo que asumen, ¿no? Eso es por lo que han vivido, por lo que han surgido, como vos, desde el karting, desde estos años, tratando de crecer, no es fácil. Si querés soñar en grande, hay sacrificios que realizar, ¿no?
4: Sin duda que sí. Pero bueno, la realidad es que esta categoría te abre mucho las puertas a lo que es el ámbito internacional. Entonces uno realmente un poco, digamos, apunta a eso, apunta a otro tipo de categorías, o en la misma categoría que es el TCR, pero más allá del sudamericano, que puede ser el europeo, el mundial, o hay realmente muchas categorías. En Estados Unidos está la IMSA, que son unas carreras endurance que realmente están muy buenas, y que esta categoría está allí. Así que es una categoría que a uno le es muy importante estar aquí, porque te abre mucho las puertas a lo que es el ámbito internacional, ¿no?
3: Además viene el departamento de Colonia muy inflado, con Santi puntero del Campeonato del Mundo, sí. Vos logrando tu primera victoria, estás séptimo en el Campeonato General. Obviamente muchos van a decir por qué hablan, estás intentando. Lo que pasa es que al ser el departamento, y vos sos muy joven, apenas tenés 20...
4: Unos 20 años.
3: Tengo. 20 años.
4: Sí.
3: Y estás creciendo a pasos agigantados, fuiste el campeón más joven de la historia del superturismo, de ahí empezamos a echarte más el ojo. A ver, primero vamos a hablar de la carrera, después te voy a preguntar por lo que soñaste a lo que es el presente, pero cuando largaste la pole position, primero, la cabeza de piloto, trata de largar bien primero, es fundamental, sí, porque donde patines o la arranques lento, adentro del auto te agarra un ataque de nervios.
4: Sí, sin duda que sí, es una parte fundamental de la carrera en este tipo de autos, que las largadas son difíciles porque tenemos un sistema, como tiene mucha potencia el auto, tenemos un sistema que se llama Launch Control, y eso hace que regule el turbo y demás, y las vueltas de motor y todo eso, y como que no tiene que fallar nada para que el auto largue bien, y ante la mínima, digamos, te quedas o mismo parado, o la verdad que largas lento, y bueno, eso obviamente que influye
3: mucho. Sin hacer comparativa, Joaquín, a Santi le pasó varias veces cuando largó en pole position, ese tipo de dificultades con el turbo y la potencia, a veces lo traicionaba y bastante.
4: Sí, en el auto de Santi, que entiendo que a él le pasó con el Lincoln Co.
3: Claro.
4: El Lincoln Co es un poco más difícil, todo este sistema, como también es difícil el Honda, el Hyundai y otras marcas. Y justo la marca nuestra y el auto nuestro, bastante más fácil, es un sistema más sencillo. Entonces, como que el margen de, digamos, error es un poco más chico, ¿no? Esa es la realidad. Pero sí, a muchos, digamos, pilotos le han surgido este tipo de temas, y es un riesgo que uno toma siempre, ¿no?
3: Y después el desarrollo de la carrera, viendo el podio, que te corrieron Leonel Pernía, que tiene 50 y pico de años, pero parece que no se le pasara nunca la juventud, está el hijo. Pedro Cardoso, que es un pilotazo brasileño. Fabrizio Pessini, que es un viejo lobo mar, un viejo piloto con mucha técnica. ¿Cómo fue el desarrollo de la carrera para haber ganado? ¿Fuiste tranquilo? ¿Trataste de picar en punta y tratar de llevarte la ventaja más posible hacia adelante?
4: La verdad que el ritmo del auto fue muy muy bueno, pudimos sacar y estar siempre a una diferencia del segundo puesto de unos 2 segundos aproximadamente. Cuando Pedro queda segundo y se me acerca, creo yo estar a 1:07, el equipo me lo informa por la radio, y bueno, tuvimos que acelerar unas vueltas para sacar diferencia de vuelta. Pero bueno, la realidad es que siempre mantuvimos 2 segundos y medio respecto a Pedro, que realmente él venía muy fuerte, hasta faltando 4 vueltas que se cayó mucho ritmo, y la verdad que nosotros pudimos hacer una pequeña diferencia más. Pero bueno, la verdad que el ritmo del auto fue realmente asombroso, fue muy bueno, el auto estuvo muy rápido durante toda la carrera, en un circuito muy difícil en el cual se castiga mucho la cubierta, se castiga mucho los frenos, un circuito que tiene su parte rápida.
3: ¿Qué sector del auto se desgasta más, la izquierda o la derecha en ese circuito?
4: La derecha, sí, porque tenés curvas, digamos, más a la izquierda que a la derecha, entonces las cubiertas del lado derecho se castigan más. Bien. Esa es la realidad.
3: Bueno, Joaquín, de ese pibe que corría karting al presente, obviamente cuando uno se dedica a esto, busca este destino, pero ¿Te imaginabas a encontrarla a tan corto plazo, si se puede decir así, en menos de 5 años?
4: La verdad que no. O sea, uno siempre sueña y sueña mucho, y de chiquito que sueño con estar arriba de un auto a carreras, y cuando digo sueño es de todo punto de vista. O sea, las cosas que uno se imagina, uno de niño quiere estar allí. Pero bueno, siempre digo lo mismo. La verdad que cuando estaba corriendo en karting, uno soñaba con estar arriba de un auto a carreras, y se dio a los 16 años, me subí un superturismo, que lo veía como algo imposible. Luego empezamos, que una carrera, que dos carreras, terminamos 2 años, en el segundo año saliendo campeón. Dijimos, bueno, ¿qué hacemos? ¿Nos quedamos? ¿Nos vamos? Sí. ¿Nos la jugamos a ir a Argentina? Que lo veía como algo mucho más imposible todavía, porque un automovilismo hermoso, recontra competitivo, y que uno realmente, te digo que lo veía imposible. Lo pudimos lograr, tuvimos 2 años allí.
3: Y fuiste competitivo después, bueno, muy rápido también. No hubo una transición, fuiste competitivo de una.
4: Sí, la verdad que sí, la verdad que sí. Y bueno, nada, después, lo que te digo, esta categoría, el TCR, siempre lo vi como algo lejano, pero como algo realmente muy bueno para uno como piloto, por lo que recién decía, de que te abre mucho las puertas al ámbito internacional. Y lo veía muy lejano en su momento por obviamente por la parte económica, pero bueno, la verdad que junto a Julio y todo el equipo hicimos y estamos haciendo un esfuerzo importantísimo, ellos también de su parte, y bueno, y acá estamos. La verdad que estoy hiper contento, en una de las categorías más lindas de todo Sudamérica, ¿no?
3: ¿Y la familia cómo la va llevando? Me imagino que están saltando del domingo hasta hoy, por lo menos, hasta que te vieron.
4: Sí, sin duda, la familia siempre apoyando, la familia, los amigos, los sponsors ocultos que hay también, que dan una mano, no por la parte marketing, sino por la parte de corazón, y eso también es muy importante para mí. Así que bueno, siempre hay toda la gente apoyando, el apoyo de la familia siempre es importante, ¿no? Así que bueno, hay que seguir de esta manera.
3: Eso es bueno, ¿ves? Los sponsors que te pueden ayudar, obviamente los que se pueden mostrar poniéndote la marca, no importa cuál, en el auto, en el costado, al frente, a la derecha, en el techo.
4: Pero los que no, en el piso.
3: Claro, pero los que no pueden, que te dicen, no me pongas, pero yo te voy a ayudar, pero no me pongas el auto porque no llego, pero quiero colaborar con eso. Eso también quizás hasta sea más importante de lo que te dan el presupuesto para el año, sí, porque son lo que hacen un sacrificio enorme para que vos puedas cumplir tus sueños. Esos son más valederos.
4: Sin duda, la verdad que sí, y hay realmente mucha gente que me apoya de esa manera, obviamente que de la parte oculta, porque bueno, por distintos compromisos en sí, pero siempre hay ese tipo de gente, y la verdad que es algo muy importante y que uno tiene que tomar siempre en cuenta del esfuerzo que hace mucha gente, que no es solo esfuerzo mío, yo no soy solo me subo al auto y corro, sino que uno tiene que hacer muchas cosas abajo del auto. Y también tiene que estar rodeado de mucha gente que te apoya. Esa es la realidad. Así que bueno, aprovecho a mandarle un saludo a todos ellos también, ¿no?
3: El podio del fin de semana, los podios en el TN, en el Superturismo. Yo igual creo que tu mejor carrera y la que va a quedarme más en la memoria es el final del Turismo Pista, llegando a la par con Canapino y otros más ahí, llegando a la par como si fuera una película. Creo que Te pueden decir cuántas victorias hay, pero esa llegada quedó en el icono del automovilismo argentino.
4: Sin lugar a duda. La verdad que esa carrera creo que ahora va a ser un año, o ya hizo un año, estamos ahí. Así que fue algo histórico en el 12 de Buenos Aires, un circuito histórico que también corrió hasta la Fórmula 1. Y bueno, nada, la verdad que fue, desde mi punto de vista, la carrera más linda que he competido. Por el entorno, por los pilotos que competí. Solamente me queda la espina de no haber hecho podio, ¿no? De los 4 que llegamos en unas milésimas de diferencia, me toca hacer el cuarto. Que bueno, después al final quedo puesto 3 porque seleccionaron a Thiago Martínez, pero bueno, me perdí todo el show del podio y demás, pero bueno, son...
3: Como diría el gran Luciano Kinder, de chapa-chapa, salió a pleno en la última carrera, en la última vuelta.
4: La verdad es que nada, una carrera espectacular que me quedan en el recuerdo de siempre, ¿no? La verdad que bueno, uno se pone a ver la cantidad de cosas que ha pasado durante todos estos años, y eso es una cosa muy linda realmente.
3: Si te pregunto a mediano o a largo plazo qué soñás, sería utópico de mi parte preguntártelo, o ya más o menos tenés algo trazado.
4: Mira, la verdad que No te voy a mentir, con lo difícil que viene siendo este año,
3: Sí.
4: uno está muy, muy enfocado en finalizarlo, en terminar el campeonato, en hacer las 10 carreras. Ya pasamos 5, faltan 5 más. Hoy estamos enfocados en eso, pero bueno, hay realmente muchas cosas a futuro. Hay una intención de seguir en la categoría también, de cambiar de auto quizás también a
3: Bien.
4: futuro o a futuro cercano, no lo sé. Pero bueno, la verdad que obviamente, digamos, más como pensando a otros años, uno aspira a ir a otro país. Esa es la realidad, Estados Unidos, Europa. Creo que lo que te digo y lo que insisto de esta categoría, que te abre muchísimo las puertas a lo que es el ámbito internacional y eso hay que darle mucha importancia, la verdad. Así que bueno, siempre uno piensa y sueña todos los días, como en aquel entonces soñé estar arriba de una autocarrera, hoy ya estoy en autocarreras y sigo soñando, esa es la realidad. Así que bueno, nada, viene un poco por ahí, pero bueno, hoy hay que estar enfocados un poco en estas 5 carreras que quedan.
3: La última vuelta que te entrevisté, y con esto me voy a despedir, me dijiste, me tengo que ir porque tengo que hacer un poco de campo para la familia. ¿Viene el mismo caso o te tomas descanso?
4: No, mirá, la verdad que hoy me encuentro en otra situación, la verdad, un poco más alejado, estoy en la capital ahora mismo, instalado acá, estoy estudiando marketing, así que bueno, un poco cambié los roles desde todo punto de vista y un poco más enfocado en el automovilismo, encargado de toda la parte económica que conlleva todo esto, con emprendimientos también, bueno, de distintos emprendimientos en sí. Así que me alejé un poco del sector agro, si bien obviamente sigo acompañando a mi
3: Seguís
4: padre en
3: ligado,
4: muchas
3: claro.
4: cosas, pero nada, estoy un poco alejado por un tema de que estoy acá, digamos, en la capital justamente.
3: Estudiando marketing y alguna otra cosa a la par, pensando en el futuro post carrera deportiva, ¿cuál va a ser el objetivo tuyo a nivel de
4: Mira,
3: estudios?
4: este año me recibo y uno piensa o estamos analizando estudiar alguna otra cosa, sí, esa es la realidad.
3: ¿Qué te apasiona?
4: Pero bueno, también, no, no, algo vinculado a contaduría, a empresarial, algo de eso. La verdad que no lo he evaluado bien de bien.
3: Si sos
4: Pero bueno, la
3: obsesivo con
4: verdad
3: la
4: que.
3: telemetría, que me digas que vas por el lado de la contaduría y los números, no me extrañaría para nada, ¿no?
4: Claro. Sí, pero bueno, también hay que ser bastante conscientes de que. Si bien el estudio tiene muchas cosas favorables y por eso lo estoy
3: Sí,
4: haciendo,
3: obvio.
4: también tiene sus muchas contras que hoy me está quitando muchísimo tiempo de dedicarme y estar 100% del automovilismo, que es cuando uno realmente pega el salto y hace funcionar todo mucho mejor. Así que también hay que ser conscientes de eso, que no todo es, digamos, color
3: No, no,
4: de
3: obviamente, toda alegría tiene su sacrificio de fondo, te lo entiendo de punta a punta.
4: exactamente. Sí, así es. Así que bueno, estamos viendo.
3: Bueno, Joaquín, te dejo descansar y a seguir estudiando y a seguir soñando en grande. Te mando un abrazo muy grande a la distancia y bueno, espero poder seguir charlando contigo en un par de meses para ir viendo cómo viene la próxima en el Cabalén de Córdoba del TCR
4: Arriba,
3: Sudamérica. Te mando un abrazo
4: arriba
3: grande.
4: Marcelo,
3: Cuídate.
4: muchísimas gracias por el llamado, como siempre, por el apoyo, saludar a toda la gente que nos estaba escuchando y a toda la gente que me apoya. Saludar
3: Abrazo,
4: a
3: cuídate.
4: todos.
3: Chau, chau.
4: Muchas gracias, chao.
3: Muy bien, Joaquín Cafaro, ganador del Gran Premio, la segunda carrera en Velocita Sao Paulo del TCR Sudamérica. En 5 años arrancó como invitado en el Superturismo, al otro año fue campeón, 2 años de TN y ahora corriendo a nivel Sudamérica y tratando de escalar a nivel internacional. Es coloñense y pasó por Síntesis Deportiva. Pausa y venimos.
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4: 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El domingo de tarde anduvimos por ahí, estaban haciendo unas pizzas. ¡Ah! Me dio hambre y todo. Quiero hacer la denuncia pública. Su secuaz, que está a su derecha, prometió que hoy iba a venir una encomienda de una parrillada coloniense emblemática y no vino. No me hagan pelear temprano con los operadores, porque ya me dijeron que no hay que pelearse con los operadores acá. 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El abrazo grande para todos, y a pesar de todo que no vino la parrillada y nada, seguimos con el programa.

0: hasta las 2. Hablamos de fútbol.
1: Seguimos. Vamos a lo que es la... las charlas que nos quedaron pendientes. Vamos con lo que fue el clásico 0-0, el clásico de la fecha o el partido de la fecha entre San Carlos y Juventud. Escuchamos a Luis Guilherme por un lado, a Bruno Capellino por el otro, desempate sin goles que hubo en terrenos de la realeza.
2: Ya, muchas gracias. ¿Cómo se evalúa el empate? No recibió ninguno de los dos, pero bueno, había que sumar.
3: No, sin duda. Nosotros planteamos un partido, pero siempre con la intención de ir al frente, y bueno, y el equipo tuvo esa postura, presionó, tuvo agresivo y fue al frente, y bueno, las chances más claras la tuvimos nosotros.
2: ¿En dónde crees que estuvo? No sé si falencia, pero ¿dónde crees que tuvieron que haber ajustado? Bueno, creo que la expulsión influyó para tener que especular a ver qué pasaba en la final, pero tuvieron momentos de buen fútbol, más que nada el primer tiempo, me parece.
3: Sí, estaba complicado para jugar, para asociarse, porque la cancha se prestaba poco para eso, para los dos, ¿no? Entonces iba a ser un partido de mucho juego directo. Y bueno, yo creo que el equipo trató de construir, y la verdad que lo veíamos cómodo el equipo, no nos generaban peligro, porque no hay una situación que diga, nos agarraron mal parado, terminaron llegando a definir, no las hubo, y así todo con un hombre menos, el equipo se la ingenió, se doblegó el esfuerzo, y bueno, así todo seguimos yendo al frente, porque no es que nos metimos atrás y no atacamos más, intentamos atacar, obviamente con menos gente se hace más difícil, pero la postura del equipo siempre fue ir al frente.
2: Ahora enfrentar a ver quién quedó como puntero la próxima fecha.
3: Sí, sin duda, está como dijimos, semana a semana, termina esta semana y volver a preparar otro partido, y sabemos que todos los partidos van a ser una final.
2: Muchas gracias.
3: Bueno, gracias.

0: Y bueno, después de mucho juego aéreo, no pudimos crear situaciones de gol que como lo hacemos siempre, un poco porque estábamos imprecisos, un poco porque como te decía, se cortaba mucho, no.
1: Era un partido de ajedrez, hoy era pieza por pieza.
0: No, sabíamos que obviamente que... Chau, Luquita. Sabíamos que iba a ser por detalle, nosotros teníamos que seguir acá, era clarito. Nosotros si ganábamos nos posicionábamos bien en el anual, lo que es clausura, pero bueno, también sabíamos que el empate con Juventud, si en el caso de no ganar, no podíamos perder, porque con el empate seguimos los 5 puntos de diferencia en el anual, quedan 9 en juego, pero bueno, si llega, nos tocaba perder, iba a ser una tarde gris y negra para nosotros, porque obviamente el general nos alcanzaba el anual, Juventud se ponía 2 y se entregaba todo. Ahora, si bien con Juventud mantenemos los 5, en general se nos arrimó a 1, pero bueno, ahora juega el general de Juventud, en cancha Juventud, después nosotros tenemos que ir al general después, pero obviamente que no hay que descuidar los rivales que tenemos, que van a ser duros también, Wander y San Pedro la última, ¿no?
1: Se viene un cuello botella, un cierre de clausura infartante, ¿no? Para el lado que lo mires.
0: Sí, nosotros obviamente que tenemos las 2 tablas en la cabeza, porque obviamente que la anual es la que te da un campeonato más, te da la de llegar con un poco más de aire al haber ganado la apertura para la definición. Entonces, para nosotros cada partido es por el clausura y te diría que primero el anual, porque estamos bien posicionados para clasificar en el clausura, entonces ahora la cabeza nuestra es el anual, que eso te va a llevar a meterte en semifinales también.
1: Muchas gracias, Bruno.
0: Arriba.
2: Antes de la comunicación con Jorge Sanguinetti y también que se viene Jorge Carro con el semáforo a las 14 horas, vamos con Raúl Baronín analizando lo que fue la victoria agónica frente a Barrio Sur de visita.
3: Por suerte se nos pudo dar la victoria después de 2 derrotas consecutivas que veníamos, un partido duro. Sabíamos que el Sur se está jugando sus últimas armas para intentar no descender. Y sabíamos que iba a ser duro, nosotros también con alguna baja o bueno, y también intentando recuperar algún compañero. Pudimos abrir el marcador temprano, creo que de forma justa, porque en el principio del partido fuimos un poco superiores de la tenencia, del buen manejo de los compañeros, Mateo, Cito, Díaz, Elías Zapata, Juan Cánfora, hicieron un buen primer tiempo y bueno, ahí logramos sacar la ventaja y el Sur, bueno, se nos iba a venir arriba con pelotas quietas y demás, y bueno, de esa forma llegan al empate, no sé si de forma muy justa o no, pero bueno, nos empatan, sabíamos que ellos tenían que ganar o ganar, y que en algún momento alguna jugada nos iba a quedar, y bueno, cuando ya el partido se moría, logramos en una contra, el Chinito Torres hizo una gran jugada y se la tiró por arriba del golero, y bueno, y festejar. La necesitábamos porque no estábamos en un buen momento, ha sido un año bastante irregular, pero creo que hoy en términos generales del partido fuimos superiores al Sur y la victoria es bastante justa. Y bueno, seguir laburando porque no ha sido fácil, ha sido un año bastante duro, ya te digo, bastante irregular. Lo importante es poder encarar la recta final de buena manera y bueno, y conseguir alguna victoria más como la de hoy. A ver si podemos lograr otra vez, seguir metiéndonos entre los 4 mejores. Pero bueno, ya te digo, partido durísimo, pudimos ganarlo, nos vamos tranquilos de sumar de a 3 después de 2 derrotas seguidas. Y bueno, intentar con esto recuperar el ánimo y recuperar un poco el fútbol y bueno, lo que nos ha traído a tener buenos desempeños últimamente, así que es a donde apostamos. Ni hablar que todos los partidos son difíciles, el Sur se jugaba la vida hoy, el Real la fecha que viene también está peleando el anual con el General y con Juventud, entonces... Nosotros tenemos que hacer lo nuestro, intentar ser superiores o por lo menos estar en pelea todo el rato, todos los partidos. Y bueno, si se da la victoria como hoy, mucho mejor. Así que bueno, por ahí. Y bueno, muy contentos y a seguir enfocando la energía en lo que queda, que creo que podemos llegar a definir el río.
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2: Exactamente la hora 13:46. Bien, perfecto. Vamos con nuestro amigo Jorge Sanguinetti desde algún rincón de Montevideo para analizar el milagro deportivo, si lo puede lograr Nacional con un poco de apatía futbolera que ha tenido en los últimos tiempos, por vencer a un Tigre que tampoco es un equipo invencible, pero allí en su reducto en Tigre, en el Roberto de la Giovanna, se hace muy difícil de vencer. ¿Cómo te va, Sanguinetti? ¿Todo en orden?
5: Bien, Martín, tenga fe, hoy sí que te bauticé.
2: Martín Cabrera viene de 8 a 10 acá a la radio, yo soy Marcelo Vanegas. ¿Cómo le va? Un gusto saludar.

0: Hola, amigo.
1: Bien, acá Einstein, Albert, ¿cómo te va? A ver, la verdad que es, si uno tiene que analizar el partido de esta noche, y es casi imposible lo de Nacional. Pero
0: Sí.
1: bueno, el fútbol uruguayo, tan milagroso, tan hazañoso, tan como que te sorprende y a veces uno no se explica de cómo son esas cuestiones, es quizás el lo que el hincha de Nacional o el aficionado al fútbol puede aferrarse para decir, bueno, mirá, Nacional tiene chance de clasificar, ¿sí? Tiene que remontar 3 goles, es muy difícil y encima jugando en la cancha de Tigre. Pero bueno, al haber perdido en Montevideo por ese margen, la realidad es que es una cosa muy, muy difícil, muy, muy complicada de lograr, ¿no?
0: Sí.
1: Y máxime que Nacional hoy tiene algunas bajas, algunas por lesión, otras por suspensión, el caso de Coates, el caso de Suculini. Y bueno, tiene que apelar a algunas otras caras como para decir, trato de buscar algo, por lo menos para tratar de acompañar a Maxi Gómez, que te diría, Marce, no sé qué pensás vos, pero me parece que es el único titular seguro, seguro en
0: Sí.
1: Nacional. Los otros pueden entrar y salir sin ningún problema.
0: Yo lo que he notado, Jorge, por ejemplo, es que a veces está muy solo Maxi Gómez, porque si un centro delantero se tiene que encargar de pivotear y tirar un centro al área en donde él debería estar, ya ahí muestra un problema serio, bastante
1: Sí.
0: grande.
1: Sí, a ver, yo creo que a Nacional le están faltando jugadores que bueno. Recién ahora me da la sensación de que con este chico calvo que llegó de Costa Rica, como que de alguna manera se está completando el lugar dejado por el colombiano Millán,
0: Ah,
1: ¿no?
0: yo creo que Millán es irreemplazable por más que traigan el mejor zaguero. Ah, yo te digo en la actualidad, por lo menos. Calvo me parece que es totalmente un par de vueltas más abajo que Millán.
1: Y lo que pasa es que yo creo que para mi gusto, por ejemplo, Calvo, la diferencia que tiene con Millán, que es un jugador más cara de malo, viste, más aguerrido, tiene la chance de jugar también de lateral izquierdo. Son zagueros totalmente distintos, porque yo creo que incluso Millán es más alto. Y bueno, después capaz que son parejos en lo que puede ser el gol, porque tanto Calvo como Millán siempre van al ataque, ¿no? Yo creo que este chico Carlos que viene de Costa Rica me parece que es una buena incorporación, teniendo en cuenta lo que necesita Nacional, que es un zaguero fuerte, ¿no? Un zaguero recio, como para acompañar, en este caso, a la experiencia de Coate, que no la va a tener por un tiempo. Y por supuesto, bueno, la de los laterales que traten de subir, ¿no? Yo creo que Nacional para mí se desarmó mucho después del tema del campeonato uruguayo del año pasado, cuando se fueron algunos valores
0: La salida
1: fundamentales
0: de
1: en la mitad
0: Oliva
1: de
0: y
1: la
0: la
1: cancha.
0: de Millán fueron detonantes, involucionaron al equipo muy muchísimo.
1: Y lo cierto es que Nacional no tiene, porque vos repasás, por
0: No
1: ejemplo,
0: tiene
1: la
0: revulsivo,
1: tercera.
0: no tiene un cambio que te haga la diferencia, por lo menos lo que he notado. Baba ha
1: Claro.
0: hecho cambios, pero no hay un jugador que vos digas, este puede cambiar la ecuación, pareciera que jugara al mismo ritmo siempre en estos
1: Claro.
0: partidos, por lo menos.
1: Por ejemplo, vos fijate una cosa, ¿no? Que la otra vez cuando echaron a Suculini en el partido de ida contra Tigre, el técnico colocó a Lucas Rodríguez, que son jugadores totalmente distintos, de
0: No,
1: características
0: no
1: distintas,
0: entiendo
1: más
0: qué hizo
1: altos,
0: Lucas
1: son.
0: Rodríguez para no ser titular en este Nacional, siendo que es una de las ruedas de auxilio más grandes que tenía Boggio en el medio campo. Si se
1: Y
0: seguían por el
1: bueno.
0: nombre, no por la actualidad, ahí estamos mal.
1: Claro. Y bueno, y después arriba tiene un problema enorme. Este,
0: no le encuentran el socio a Maxi Gómez.
1: Sí, no, yo te decía por Maxi Silvera también, ¿no? Que, sí, que es un jugador que tiene un gol impresionante, pero que no ha rendido. No ha rendido. Y bueno, después poco ayudan también cuestiones alrededor de Nacional, como algunos editoriales, por ejemplo, no solo de sus dirigentes más connotados, caso Flavio Persman, sino también como voces partidarias que generan lo contrario, ¿no? Y bueno, no se puede esperar otra cosa que un resultado adverso.
0: Otra cosa, estoy mirando la lista de viajeros por la página de Tenfield, miro el banco de los suplentes. Y a mí me preocupa demasiado que si Nacional quiere buscar la heroica en los últimos 45 minutos, a la excepción de Lodeiro, Pavel Núñez, que es un recurrente jugador que apela a Baba, no hay un jugador que vos digas, este es el jugador que puede cambiar el partido, no lo hay. Está flaco de banco de suplentes Nacional.
1: Y bueno, mira, por ejemplo, Tiziano Correa es delantero muy joven.
0: Sí, está en desarrollo. La mayoría están como iniciándose en un partido tan heavy, ¿no? Yo muchas veces discuto con amigos tricolores que, bueno, algunos son hasta demasiado enfermizos, para decir una palabra de esto. Casi me olvido de salud para la gente de Hidráulica de Monte de Plata que están escuchando. Me pidieron que trasladara que somos un parlante allí. Lo que he notado que muchos piden, los pibes, o la gurizada Nacional o Peñarol, llega el momento que los ponen y no rinden un partido. Después es una odisea ver las redes pidiendo la cabeza de los chiquilines. Yo creo que no hay paciencia en ninguno de los grandes, ahora hablando de Nacional justamente. No hay paciencia, piden los chiquilines, después ven que se manda una macana, quieren que lo saquen. Yo lo que me pregunto es qué quiere el hincha Nacional y qué quiere la dirigencia, porque hay una lejanía en ambos lugares, en el pensamiento, que hace que esté un poco ese barco a la deriva que es Nacional. También influye en la gente porque no, ni siquiera ellos mismos están encontrando un rumbo para dónde enfocarse en el futuro.
1: Sí, yo lo que veo es que faltan ideas, faltan cosas tácticas que quizás los jugadores no entienden lo que pretende Baba, o lo que pretende Baba Nacional no lo puede efectivizar porque...
0: ¿Baba llega al clásico?
1: El clásico es en la cuarta fecha. Es en la cuarta fecha.
0: Sí.
1: El clausura comienza el 8 de agosto, el sábado, un día antes del cumpleaños de quien habla.
0: ¿Me estás invitando al aire para ir para ahí, no?
1: No. Usted venga, si ve que está el fuego apagado, arranque tranquilo, que no pasa nada.
0: Dejame un tupper con unos sándwiches, ahí yo me voy más feliz que vos hubiese comido un asado, no hay problema. Pero seguimos con el tema, sí.
1: Esto es muy, muy claro, muy claro. Obviamente que si hoy Nacional tiene un resultado negativo, esto es como vos cuando vos desconectás el teléfono. Mejor dicho, cuando vos le sacás el cargador al teléfono,
0: sí,
1: la batería se te va agotando. Y bueno, llega un momento que si no le pones el cargador, el teléfono se te va a apagar. Igual es lo mismo. Si vos hoy perdés, y perdés feo, ¿no?, y el fin de semana que viene, ya prácticamente la chance que tiene el Nacional de pelear por el torneo intermedio es prácticamente muy remota, más allá de que la matemática dice, sí, ¿no? No visualizo a Nacional que esté definiendo el intermedio, ¿no? Pero si pierde otra vez y arranca ya el torneo clausura mal, y encima a la cuarta fecha tiene que ir al campeón del siglo a jugar con Peñarol, le va mal, bueno.
0: Yo pensaba justamente, yo no sé si el hincha Nacional aguanta 5 fines de semana más en el cargo, quedando fuera de una competencia internacional que debería Nacional no pasar caminando, pero ya por su historia, que lamentablemente ya con la historia no se juega, debería pasar sin problema. Pero haber perdido tan feo de local, y si llegan a ir a una derrota, ojalá que claro. No, que no sea cuantiosa, si pierde que sea por resultado ajustado, o si gana que esté cerca de la clasificación, realmente no se vea un cambio que sigue por la misma métrica nacional jugando un ritmo alarmante. No sé si soportaría Baba muchos fines de semana más en el cargo. Me parece que el hincha tampoco lo soportaría.
1: No, mira, esto es como cuando una vez hace muchísimo tiempo un gerente de una sucursal en la cual yo trabajaba vino y me dijo, dice, mira, tus números son estos. Si tus números fueran peores, las decisiones serían otras. ¿No? Entonces esto es lo mismo. Esto es lo mismo, Marcel. Si vos de repente hoy marchás feo con Tigre, te traes una bolsa de Buenos Aires, y después en el partido que tenés que cerrar el torneo intermedio no das no das el tono, y bueno, obviamente que es como el boxeador cuando le pegan una, le pegan dos, le pegan tres, y bueno, en algún momento va a caer.
0: Yo creo que Nacional está más para la piña del Tonga Reino que de un guantazo cayó de rival a la lona que le pegó varias consecutivas, ¿no? Está más en esa debilidad, sí. Me parece.
1: Exacto. Y mientras Peñarol de repente está con ese
0: una leve mejoría.
1: Está en ese tramo final de la presidencia de Rubio y compañía.
0: ¿Qué meses se viene Peñarol, mamita?
1: Sí, no, y por supuesto con todo este tema de Nicolás de la Cruz que ha surgido en este tiempo, si se llega a dar es un bombazo para Peñarol, ¿no?
0: Sí.
1: Lo que sí, bueno, hay que ver porque hay algunas cuestiones económicas que tienen que resolver. Así que bueno, Nacional, Arias, Sancheta, Rogel, Calvo, Cándido, Lucas Rodríguez, Bogio, Dos Santos, Verón, Lupi, Gómez, Pavel, Núñez, o Silvera.
0: Bien, perfecto.
1: Sería el equipo.
0: Escuchó que Jorge Carro, que viene con el semáforo, me está haciendo señas como diciendo, sí. Redondea, pibe, dale, métele. Nos vamos para la Giovanna ahí a comprar algo ahí a la feria y nos venimos para mañana a las 13 a analizar clasificación, eliminación de Nacional y mucho más. Te mando un abrazo grande, claro, Jorge.
1: Chao, Marce, cuídate, amigo. Saludos para todos.
0: Mañana a partir de las 13, síntesis deportiva. Chao.

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Hola, hola, hola. Muy, pero muy buenas tardes. Bienvenidos. Nueve minutos pasan de las 14 horas en este martes 28 de julio del 2026. 17 grados la temperatura actual, se espera para las 15 horas una máxima de 18 grados. Nublado en la República de Colonia, sensación térmica 17 grados.

11 minutos pasan de las 14 horas. Como decíamos, aquí se enciende el semáforo, luz verde a la comunicación. Esta es la 93.5, esta es Mágica FM. Y este tema que hacía mucho, y no sé si lo había escuchado alguna vez, el clásico de Jaime Ross, cantautor uruguayo, que forma parte del álbum del año 1986, en este caso con la clásica, el clásico registro del señor Rubén Rada, que acaba de cumplir sus primeros 80 añitos.

Aquí se enciende el semáforo, nos presentamos en sociedad, como decía aquel comunicador. Mi nombre es Jorge Carro y a partir de ahora los invitamos a compartir una hora de un poco de todo, o de todo un poco, ¿eh? Tenemos información, tenemos los anunciantes, obviamente, que nos acompañan y hacen posible. 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

14 minutos pasan de las 14. Mire, saludo para la gente. Ahora que hablo de números, o que recuerdo números, la gente de Kiosco El Galpón, ahí en la intendencia de Colonia, que son nacidos oyentes, ¿sí? Estamos, creo que está saturado ahí. El tema es que a mí me gusta escuchar. Me suele pasar. A veces en casa, cuando escucho música, mi familia me dice, ¿lo podés bajar un poquito? Porque escuchamos nosotros. Y bueno, ¿qué vamos a hacer? Pero me gusta, me gusta. Decíamos, 14-14, número para jugar a la quiniela. Le estamos enviando un saludo grande a la gente de Kiosco El Galpón, ahí en la esquina de Saravia. A ver, Saravia, bueno, no me acuerdo la otra. Temazo, de Ataque 77, lanzado este disco en el año 2003, ¿sí? Arranca Corazones.

16 grados la temperatura actual en la capital departamental. Estamos compartiendo el semáforo, luz verde a la comunicación. Decíamos, a ver si tenemos un temita con el micrófono ahí. Ahora escucho el fondo. Ah, perfecto, perfecto. Decíamos, ¿de qué hablamos hoy? ¿Qué les parece a ustedes? Y quiero asociar algunas cosas, me suele suceder, es bastante común en mí que asocio cosas, ¿no? Una con otra y otra con aquella y... Porque, por otro, en principio porque debuté, ¿sí? Y me llamó la atención, la verdad. Fue muy fácil, muy simple, pero debuté.

Decíamos, o decía, o compartía, porque de eso se trata el programa. Nosotros estamos aquí, Rivadavia 383, frente a la Plaza de los Zapitos, la icónica Plaza de los Zapitos, que si la plaza hablara, ni que hablar, ¿no? Pero decíamos, ¿de qué podemos hablar hoy? Entonces hice algunas asociaciones de días pasados. Dije que debuté porque me pasó algo bastante interesante. Veníamos en familia por ruta, creo, no me acuerdo si ruta 5, ruta ingresando a ruta 1. Habíamos pasado un fin de semana muy lindo, bueno, con el resto de mi familia y demás. Todo bien, todo precioso, la ida, el retorno, veníamos en el auto. Bien, a esa hora de la tarde, domingo, sobre las 18 más o menos, ruta 1, ya nos quedaban unos 150 kilómetros para llegar a Corrientes. Pero aquí no quiero abundar en detalles porque esto lo quiero asociar a otro tema que va a disparar en definitiva el tema de hoy. Y ¿vieron cuando parece van y está la caminera? Dice, no, a mí no. Y uno hace todo lo posible para tratar de zafar. En un mes, creo que fue que viajamos ya dos veces, las dos veces, casi le diría a la misma hora, me paró la caminera. Las dos veces, en el mismo lugar, a la misma hora. Y bien, todo bien, gracias a Dios, los controles, bien, libreta de conducir. Pero esta vez, por eso decía que debuté, es la primera vez que me hicieron espirometría. Nunca me habían hecho espirometría. Primero me revisaron todo el auto. No sé si tengo cara de narco. No sé cara de qué, digo, tanto. Porque la verdad, la primera vez me pararon, revisaron documento, nada más, siga. Esta segunda vez, por todos lados. A ver, tenía una valija bastante común. ¿Qué tiene adentro? Ropa, abajo, abrigo, nada. Pero dice, bueno, ¿tomó alcohol? No, gracias. No tomo. Y dice, bueno, ropa, abajo, abrigo, nada. Pero dice, bueno, ¿tomó alcohol? No, gracias. No tomo. Y dice, bueno, bien, ningún problema. Todo bien. Viene, pero yo no sabía cómo es una espirometría. Nunca me habían hecho y nunca había hecho. Digo para que la gente que alguna vez le vayan a hacer una espirometría, ya por lo menos tenga este dato. No se puede tocar. Uno no puede tocar ni maniobrar nada. Solamente tiene que, cuando el agente policial o de caminera le dice, usted sopla la vela, digamos, ¿no? Como dice el dicho. Ahí manda una buena respiración, ahí larga el aire, y eso le mide, digamos, si tiene alcohol, el porcentaje y todo lo demás. Todo salió bien. Gracias a Dios, todo bien. Y bueno, cuando entré al auto nuevo, ¿cómo estuvo? ¿Todo bien? ¿Todo tranquilo? Me llamó la atención, digo, espirometría, porque si tuviera algún síntoma que vengo, no me cuesta salir del auto. Pero bueno, de eso, es más, digo, debería haber muchísimas más, todos los días, a toda hora, en todo el país. Pero esto lo quiero asociar a la tragedia que vivimos hace poco, ¿no? Estas famosas picadas, ¿no? No sé si fue el Parque Rodó. La verdad que mucho no seguí el tema. Cuando me dijeron que habían fallecido un pibe de 12 años, el otro de 14 estaba gravísimo. Digo, dos vidas, dos niños de escuela, como quien dice. Vaya a saber por qué se ligaron a este tema, no sé. No me interesa tampoco. Lo asocio porque pensé, ¿quién le explica a la familia de estos chicos que tal vez incluso estaban participando de esas picadas? No, desconozco el tema, ahí estoy tocando de oído. Y ahí dije, si se controla tanto en un lugar, ¿qué pasa en el otro que pasan estas cosas? Dos pibes, como quien dice, un pibe fallecido y otro grave, y así tantas otras cosas más. Esto me lleva un poquito a pensar, a reflexionar lo que a diario, seguramente lo vemos todos, ¿no? Seguramente lo vemos todos, pero a mí me llama poderosamente la atención qué poca bola, por no decir nada, le damos
a las señales de tránsito. ¡Qué poca bola! Nada. No la leemos, no la respetamos. Y alguien podrá decir, ah, Jorge, no generalice. Queda poca gente, ¿eh? Queda poca gente que compre, que cumpla las normas de tránsito. Así que bueno, me gustaría escuchar un poquito. Yo tengo historias y cuentos, ¿eh? Digo, hay gente que a veces no sabe lo que es la cebra ni para qué sirve. Que cuando dice pare, tiene que parar aunque no venga nadie. Parece obvio, pero el cartel dice pare y usted tiene que parar. Podrá argumentar, no viene nadie, no importa, tiene que parar. Por algo dice pare. Ni que hablar las señales de tránsito, ¿no? Las velocidades. Las velocidades. Así que bueno, lo dejamos, lo ponemos sobre la mesa a ver si los oyentes nos ayudan a comprender un poquito mejor. Al 092-999-935. 092-999-935. ¿Qué nos puede o qué nos pasa? Yo creo que más o menos somos hijos del rigor. Eso es, está en nuestra naturaleza, ¿eh? Somos hijos de las sanciones fuertes, gruesas.

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30 minutos pasan de las 14 horas en este martes 28 de julio del 2026. 17 grados la temperatura actual, se espera para hoy una máxima de 18 horas cuando lleguen las 15. Sensación térmica 17 grados. Nublado aquí en la República de Colonia. Como solemos decir, vamos cuando nos invitan. ¿Eh? Si no nos invitan, no vamos. Y en este caso nos invitaron y por ende fuimos. ¿A qué me refiero? Bueno, la semana pasada, creo que lo habíamos charlado algo, estuvimos compartiendo ahí en el centro comercial, nos invitaron, AFAP Itaú, llevó adelante una presentación muy, muy interesante en las instalaciones de eventos y de actividades en el centro comercial, ahí en Galería de las Américas, ¿sí? Bueno, a cargo del gerente Marcos Rivero, gerente comercial, se llevó, como decíamos, se llevó a cabo una presentación de AFAP Itaú, y la verdad estuvo muy, muy interesante, porque había gente que recién empieza y no sabe qué hacer con la AFAP, si tiene que ingresar, a qué AFAP, cómo es, todo ese tema. Y gente que ya está casi al final, digamos, y quiere saber un poquito cómo fue el tema de sus ahorros. En definitiva, fue muy interesante la charla, me gustó, me encantó, porque pude comprender, pude entender qué es una AFAP, cómo funciona, cómo invierte, en qué invierte y todo lo demás. Así que bueno, a la gente de AFAP Itaú o Itaú AFAP, le enviamos un abrazo grande, un agradecimiento también por habernos invitado y haber compartido. Seguimos compartiendo el semáforo, luz verde a la comunicación.

Seguimos compartiendo el semáforo, luz verde a la comunicación. Sin ella el semáforo no se enciende. Virginia nos acaba de saludar ahí en el kiosco que está en la esquina de los depósitos municipales, ¿sí? Incluso dice, el martes pasado no los pude escuchar, Jorge, porque no estaba en Colonia. Le pregunté cuál sale a la cabeza, hoy me dice, me gusta el 60. El 6 y el 0, 60 entero. Creo que así se cantaba la lotería antes, ¿no? 4 y el 2, 42. 5 y 9, 59. La gente antes jugaba. Bueno, debe haber varias generaciones que no tienen idea lo que es la lotería de cartones. Pero así nos entreteníamos. Quiero compartir... alguien que tiene mucha data sobre este tema que acabamos de plantear, ¿no? De todo este tema de la seguridad, accidentes de tránsito. A mí particularmente, digo, más allá de los discursos, la que la verdad me tienen paspados, porque nunca nadie se animó, como decíamos, como otros tantos temas a nivel Estado, no gobierno, sino a nivel Estado, nadie se anima a tocarlos, ¿no? Vaya a saber por qué. La otra vez hablábamos de que las cosas serían muy diferentes para las empresas, mejoraría el porcentaje de gente con trabajo inscripta y demás si se le pusiera el ojo al gasto del Estado, ¿no? El famoso gasto del Estado, que es extremadamente grande. Y otro de los temas es también el tema de la seguridad. Todos lo sabemos, se habla mucho. Pero poca gente hace cosas, muy poca. Y el gran tema de todo esto es que estamos perdiendo vidas de niños y de jóvenes. Eso es lo que a mí particularmente más me da bronca, ¿no? No digo con esto que para morirse hay que tener una edad y ya está. No, pero digo, mueren chicos de 10, 12, 15, 20, 30 años. Están descubriendo la vida recién. Y en un país donde... tenemos un elevadísimo alto de gente de determinada edad mayor, no sé si de tercera, cuarta o quinta edad, pero nos estamos quedando sin niños, sin jóvenes, y lo peor de todo esto es que son muertes que se pueden evitar. Decíamos, hay alguien que nos envía información, le pregunté si se puede, la podemos compartir, y luego de este poquito de música volvemos a estar al aire para charlar. Nos aporta una cantidad de datos muy, muy interesantes. Vive ahí sobre esa zona, así que conoce de primera mano, seguramente mucho más que nosotros.

40 minutos pasan de las 14. Si no, se nos va el programa. Es una pena cortar este tema. Temazo, ¿eh? No te va a gustar. Y Julieta Venegas, ¿sí? Temazo. Quería compartir lo que esta oyente... Esta nos queda mal, perdón. Lo que Silvia se llama. Silvia. Vive en la zona, conoce mucho sobre el tema por lo que todo lo que me escribe. Desde Montevideo me dice, hola Jorge, la familia, te explico, la familia de los niños de Parque Rodó, que los fallecimientos, lo que pasó, dice, fue ajuste de cuenta de dos bandos de narcos. Habían matado a 5 personas una banda a la otra y esa noche fueron por la venganza. No sé si va tomando cuenta de la situación. Esto antes lo veíamos... A ver, yo qué sé, películas de guerra, cowboy o algo para el estilo. Las balaceras que se arman son de diferentes bandas que quieren el control. Esta vez sonó más porque fue en el Parque Rodó, pero estas balaceras son cosa de cada día en los barrios más, bueno, Cerro Norte, Piedras Blancas, entre otras zonas rojas. Le pregunté al oyente, Silvia, ¿puedo compartir esta información? Sí, claro. Y sigue todavía, dice, el tema es que es un tema de policial y jueces como siempre. La policía tal vez hace poco o nada, pero hace lo que puede. Los jueces lo dejan libre y después son los propios policías los que corren peligro y sus propias familias. Mire qué tal, Bueno, los chiquilines de 13 y 15 años pertenecen.

0: no sé, 230 millones, Argentina que tiene 40, 50. No, somos poquitos y nos cuesta. Seguimos.
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Seguimos compartiendo el semáforo, luz verde a la comunicación, 17 grados la temperatura actual, se espera para hoy una máxima de 18, linda tarde, humedad, nublado, pero linda tarde, disfrutable. En este martes 28 de julio, hay teatro este fin de semana, ¿sí? Me dijo Jorge, por favor, recordá a los oyentes esta actividad, por lo menos en mi caso, a quienes nos gusta el teatro. Preste atención porque el primero de agosto, a Isela, que seguramente nos debe estar escuchando, el primero de agosto se presenta en Casa Evans de la localidad de Conchilla la obra de teatro El Herrero y la Muerte, interpretada por el grupo de teatro comunitario de Santa Ana y El Ensueño. Se trata de una leyenda latinoamericana en donde un pobre hombre elimina a la muerte sobre la tierra. Cambiando el orden natural, se enfrenta al diablo, Dios y todos los humanos que no aceptan la nueva realidad. En ambiente de fiestas gauchescas, los actores recrean pintorescos vecinos y vecina. Repito entonces, y de esta forma estamos dando con mucho gusto, cumplimiento a este pedido de Isela, que nos decía, Jorge, por favor, somos un grupo de teatro que hacemos todo a pulmón, ¿no? Hacemos todo a pulmón, si bien tengo entendido que ahora tiene un pequeño apoyo de la Intendencia de Colonia, ¿eh? Teatro Comunitario del Monte, Santa Ana y el Ensueño, la obra El Herrero y la Muerte, una leyenda criolla de Mario Rein y Jorge Curí. Este sábado, entonces, en Casa Evan. La entrada es, como se suele llamar ahora, siempre fue, digamos, en el inicio era eso, ¿no? El famoso a la gorra, ¿no? Pasan la gorra, la gente pone lo que quiera.

Y el que no quiera poner nada, que no ponga. Ya está, así de fácil. Pero no se preocupe por el costo de la entrada. El teatro siempre es un arte muy fresco, ¿eh? Muy fresco. Seguimos, Francisco.

Mensajes que siguen llegando al 092-999-935. Mi amigo, el señor Álvaro Bentín, más conocido como El Cepillo, ¿sí? Ahí haciendo la ruta 2, está en la localidad de Rodó, ¿sí? Le pregunto, ¿cómo está el tiempo? Bueno, más o menos, ¿cómo están las ventas? Las ventas bajan. Estamos a fin de mes, ¿eh? Ya nos liquidamos el medio aguinaldo, bueno, todo eso, ¿no? Decíamos, hay un mensaje también acá que me interesa compartir. Dice, referente al tema, ¿no? Cualquier familia, aquí dice de bien, a ver, quiero creer que es cualquier familia que tiene un cierto sentido común, ¿no? De cuidar de tus hijos, saber dónde están, qué están haciendo, con quién están. Dice, cualquier familia no deja solo a un hijo a la 1 de la mañana y menos en una picada, tal cual, ¿no? Tal cual. Después, el tema es que justamente después lloramos, como decía mi padre, tapamos el pozo cuando se ahoga el niño, ¿no? Eso suele pasar, es muy natural, es muy humano. Lo peor es que se hace demasiado natural muchas veces. 17 grados la temperatura actual, a las 15 horas vamos a tener una máxima de 18, nublado, la sensación térmica es de 17 grados. Esta es la 93.5, esta es mágica, esto es el semáforo, luz verde a la comunicación, 092-999-935.

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1: Salimos a la calle por tabaco.
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La música que nos acompaña. No había escuchado. Charlaba recién con Francisco, nuestro operador, o el operador, no es nuestro. Este tema de Calamaro y C. Tangana, Hong Kong, nunca lo había escuchado, la verdad, o si lo escuché hace mucho tiempo, no lo recordaba muy bien. Lo que sí te quiero recordar es que si querés que tu producto, tu servicio sea parte de esta idea, bueno, es muy fácil.

4 minutos pasan ya de las 15 horas. Seguramente ya estamos llegando a la máxima prevista para hoy, de 18 grados, nublado, sensación térmica 17 grados en este martes. Último martes, a ver, último martes de julio, ¿sí? El próximo martes, cuando nos volvamos a ver, ya será el mes de agosto, ¿eh? Noche de la nostalgia, declaratoria de la independencia, carreras en el hipódromo, bueno, y un montón de actividades más que están planificadas. 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También nos acompaña la gente de Nogales Distribuidora, son representantes de Laboratorios Revol, ¿sí? 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Selección de talentos. La semana que viene vamos a estar charlando con Claudia Laduche, que es la CEO o la directora de Selección de Talentos, ¿sí? Y bueno, obviamente no podía faltar la gente de Siva Alfajores. Y seguramente a partir de agosto alguno más se va a ir sumando a esta idea, a esta aventura. Te decíamos que es muy fácil conectarte con nosotros, con nuestra producción. Si querés que tu producto o tu servicio sea parte de esta idea, solo tenés que comunicarte con la producción al 098-094-606. Esta canción, esta música, desde San Juan hasta Barranquilla, dice que nos estamos o nos tenemos que ir, ¿no? Como dice un amigo mío, vámonos que nos vieron, ¿sí? Si Dios así lo permite, como decíamos, la semana que viene estaremos levantando nuevamente el telón de un nuevo programa de El Semáforo, encendiendo la luz verde, ¿sí? Ojalá todo sea para bien. Chau.

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5: ¿Cómo están, amigos? Bienvenidos. Un placer saludarlos. Impactos nuevamente en el aire. Y cada vez más cerca de esa noche inolvidable que va a ser el 24 de agosto en La Cruz, donde vamos a tener muchos éxitos, recuerdos imborrables, canciones como esta, pero en su versión original. Esta es Ring My Bell, que en 1979 Anita Ward, la morena, transformó en un gran éxito mundial. En el 2026 llega un rapero inglés, Ice, con su propia realización, Ring My Bell. A toda máquina, el comienzo Impactos, nuestro saludo, bienvenidos a Impactos. 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

Un ritmo bárbaro, inicial para impactos, ideal para comenzar el programa con todo. 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Una canción hermosa de dos raperos. Uno neoyorquino, Post Malone, la otra rapera... californiana, Doja Cat, juntos para...

Vamos a Chaka Khan, una cantante soul formidable, una neoyorquina que tiene una serie de éxitos enormes en los 70 y comienzos de los 80. Volvió en el 2026 con todo, con Snoop Dogg, el rapero norteamericano, y su versión de Boogie's in My Soul. Es un hit enorme ya en el Hot 20 de Concierto FM y sigue subiendo esta semana.

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1: Buenísimo el trabajo de Chaka Khan con Snoop Dogg en Impacto. 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
1: Ya están a la venta las entradas. 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No se la pierdan, ¿eh? Las entradas a través de Passline y en los 520 locales de Habitat ya están a vuestra disposición. Se viene la noche de los recuerdos. Se viene la alegría con este exitazo de Smokey de 1978. Su versión de O'Carroll.

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14: 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Todos los martes y miércoles está en Ushuaia, en Ibiza, actuando con muchísimo éxito este verano. Estoy hablando de Calvin Harris, el escocés con Jazzy, y este muy buen tema, me encanta, Satisfy. Es bien verano 2026.

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1: Para nosotros es una alegría y un privilegio llegar a todo el país. Ser el único programa radial que tiene cobertura nacional. Esto abarca los 19 departamentos de Uruguay. Estamos, por ejemplo, en Trinidad Flores, a través de Radio 5, la 89.7. Estamos en Salto, con América FM, 103.3. Estamos en Artigas, Portal FM 98.1. Estamos en Bella Unión Artigas, Universo FM 103.7. Estamos en Baltasar Burma Artigas, la Isla FM 93. También en Paysandú, por la 95.3 Latina FM. También en Yun, Río Negro, 93.3 Luna FM. También en Fray Ventos, en Río Negro, Sueños FM 106.7. Y en Mercedes Soriano, a través de Galicia FM 100.3. Y se incorporó hace poco tiempo, desde Cardona, CB 154, Radio Centro, 1540 AM. Impacto. Su presentación en intervalo de la final del Mundial fue espectacular. Y bueno, le dio nuevo brillo a este exitazo de BTS, la banda coreana con Dynamite.

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0: So. Está muy, muy bueno y tiene un ritmo bárbaro. ¿Qué tema? Es un éxito enorme en toda Europa. Diggity, Diggity. Realización de un DJ neoyorquino de ascendencia marroquí, se llama DJ Ilham. Está subiendo en el Hot 20 y me encanta la melodía, me encanta realmente.

0: Recuerdos.
1: Memories. Uy, uy, uy, este es un grande. Este es un grande. Luego de este temazo con el ritmo bárbaro de el DJ Islam, vamos al encuentro de Eros Ramazzotti, el número uno de Italia, con una grabación, con una realización que en el verano 96 fue un éxito y sigue muy vigente, me sigue encantando. La cosa más bella.

0: Qué recuerdos bárbaros, ¿eh? Del verano 96 de concierto punta con Eros Ramazzotti, la cosa más bella, cerrando los minutos exclusivos de Yulamián, desarrollos inmobiliarios en promoción de Solerios Península Hotel and Residence. 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
2: ¿Fue el mayor éxito musical del Mundial 2026? Bueno, con una promoción enorme en todas partes. Muy alto, está en el top 5 del Hot 20. Dai Dai, Shakira en Impactos.
3: Hola Punta del Este, soy Shakira y desde Concierto FM, un beso grande para ustedes y aquí los dejo con esta canción.

0: Recuerdos del Mundial con Shakira y este exitazo que sonó en todas partes en el 2026. Dai Dai. Y vos nos conociste en Panamá, por supuesto. 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
1: Do you remember this song?
0: Una banda californiana que tuvo un éxito bárbaro en el verano 2004. Hubastang y esta versión buenísima de The Reason.

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1: Está buenísimo este tema, éxito enorme en los Estados Unidos, subiendo en el Hot 20 de Concierto Punta, la realización de Phoenix Flexin, un rapero californiano, y su versión de Rubbers.

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1: Verano 95. Una discoteca que tenía mucho éxito en la barra. Se llamaba Aqua Barra, prácticamente en la entrada de la barra. Todos los días, todas las noches, alrededor de las 4 o 5 de la mañana, cerraba toda la movida con una canción que se transformó en un himno. Y bueno, nos llegó también a Concierto Punta la información. Inmediatamente ubicamos el tema y lo transformamos en un himno de ese verano también. Una canción de despedida. La realización de Los Lunes, una banda española que luego de comprobar el éxito que con Concierto FM había logrado su canción, tuvieron la gentileza de grabar una nueva realización con la letra especial para Concierto. Una canción de despedida, versión Concierto, verano 95.
2: ¿Qué tal? Somos Los Lunes, desde España.
3: Y le queremos presentar para Concierto FM
4: una canción de despedida.

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13: This is the number one hit this week on Hot 20. I'm moving to
12: the sun. Sigue siendo el número uno inamovible del Hot 20 de Concierto FM. Éxito monumental en toda Europa del verano 2026. Un himno, ¿eh? Moving to the Sun, el nuevo trabajo de Hugel.

Qué buen tema este de Hugel, que está brillando en Ibiza. Es DJ residente en Hi, una de las discotecas más destacadas de la isla. Todos los jueves a la noche está Hugel allí. Y bueno, lo dejamos. Vamos al encuentro de un recuerdo del verano 2023. Un nigeriano, Rema, ¿se acuerdan ustedes con Calm Down?

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3: Clooney es un DJ inglés radicado en Los Ángeles. Con Prosba, un dúo electrónico británico, han creado un tema que hoy es sensación en Ibiza. Se escucha en toda la isla, ¿eh? Es bien verano, bien verano. Good Girl. Clooney and Prosba en Impactos. Disfruten la música.
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0: Esto es lo que se escucha en Ibiza hoy, ¿eh? En el verano 2026, el trabajo de Clooney and Prospa para Good Girl. 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
0: España sigue vibrando, disfrutando con el triunfo del Mundial Espectacular 2026. Y aquí está un exitazo que está de moda otra vez en toda Europa porque, bueno, España está de moda. ACRG del verano 2003, muy promocionado en todo el continente con las Ketchup.
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0: Estas dos hermanas españolas tuvieron un éxito enorme, las Ketchup, en el verano 2003, de moda otra vez, luego del triunfo de España en el Mundial, a Cereje cerrando los minutos exclusivos de Luisi. 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
0: Esto está muy, muy bueno, me encanta, ¿eh? Un productor italiano, Disco Bambino, con Nile Rodgers, el productor, el famoso creador de Chic, con Sophie Ellis-Bextor en vocales para Dancing With You.

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Impactos. Y hablando del pasado verano 2003, un exitazo enorme que llegó de Argentina con la banda Turf. Fue un éxito sensacional, lo siguen cantando. Loco un poco.

0: This is a hit of Hot 20.
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2: Dejamos a Turf y nos vamos con Karol G y Manu Chao, el famoso cantante franco-español, y una canción que es un hit enorme en el Hot 20 de concierto. Está ya en el top 10, ¿eh? Viajando por el mundo.

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Ando por el mundo, vamos al encuentro ya de un exitazo del verano 2012 de Concierto Punta. Aparecían Jennifer López con Pitbull, qué ritmo bárbaro, ¿eh? Recuerdos bárbaros, recuerdos únicos para On The Floor.

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5: Y hoy nos despedimos con un exitazo que fue un suceso enorme en pleno furor de la música disco. A Taste of Honey, una banda norteamericana, y esta versión buenísima que en 1978 disfrutamos, presentamos en Impactos, en la vieja y querida Independencia. Boogie, Oogie, Boogie. El final de Impactos.

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